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0: 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Comenzamos Actualidad UNCA. Charlamos con la directora del Departamento de Trabajo Social de la Facultad de Humanidades, la licenciada Romina Barros. Se viene al encuentro de estudiantes de Trabajo Social y también una diplomatura en Trabajo Social.
1: Este encuentro de estudiantes, que es un encuentro de estudiantes de Trabajo Social del Norte Grande, en primer lugar, comentar que se va a llevar a cabo el 15 y el 16 de octubre de este año en la Facultad de Humanidades de la UNCA. Y se plantea bajo el lema ¿qué es ser estudiante de trabajo social y cuáles son los desafíos y tensiones que se presentan en este contexto actual? Nuestra disciplina es una disciplina que permanentemente tiene que dialogar con lo que sucede en la dinámica social. Nuestros estudiantes, en este caso que están realizando su trayecto formativo, plantean esta necesidad de poder generar espacios de intercambio, de reflexión crítica y también de construcción colectiva dentro de su trayecto formativo. Nosotros acompañamos a los estudiantes, esta es la primera experiencia que van a tener en la organización de una actividad de esta magnitud, porque es una actividad en la que ellos son los protagonistas principales. Nosotros como docentes de la carrera acompañamos, entonces queríamos que ellos también tengan su tiempo de aprendizaje en lo que implica la organización de una actividad de estas características. Y en cuanto a la inscripción, incluyendo en la página de la Facultad de Humanidades, en las diferentes redes de la facultad, hay un flyer donde se presenta, digamos, los QRs de inscripción y también para poder acceder a la primera circular, donde están planteadas las fechas, la modalidad de participación. También en las redes del Departamento de Trabajo Social ha difundido esta información y también los estudiantes han generado redes como, por ejemplo, el Instagram, donde ellos también hacen como una difusión en las diferentes universidades del NOA acerca de esta actividad. También que es una propuesta a esta formación que por ahí es tan necesaria desde nuestra disciplina, una iniciativa que está pensada para los egresados de la carrera, que también ha sido como una demanda por parte de ellos. Entonces creo que poder brindar diferentes alternativas o diferentes espacios de construcción y de participación, tanto a los estudiantes como a los egresados de la carrera, es sumamente fundamental e importante para nuestra disciplina. Así que también la información de la diplomatura se difunde a través de las diferentes redes. Tiene inicio de apertura en el mes de agosto, en donde se presentan como coordinadoras de la diplomatura la doctora Claudia Caen y la especialista Emma Sánchez. En el caso del encuentro de estudiantes, también hay fechas límites para la inscripción y la presentación de propuestas de participación, pero seguramente en el caso del encuentro de estudiantes, como tenemos un poquito más de margen, se va a dar alguna prórroga en caso de ser necesario. En el caso de la diplomatura, las inscripciones son hasta fin de este mes, si mal no recuerdo. En todo caso, si hay alguna duda en particular o hay alguna inquietud, se pueden comunicar directamente o se pueden acercar al Departamento de Trabajo Social o a la Facultad de Humanidades, en donde se va a hacer como el nexo para que puedan dialogar con las coordinadoras de la diplomatura.
0: El ingeniero David Pinotti, director de extensión de la Facultad de Ciencias Agrarias, charló con Radio Universidad y nos dio información sobre el taller Procesos de Curricularización en la Extensión, taller destinado a docentes de la facultad.
2: Este taller surge a partir de una iniciativa que tiene la Secretaría de Extensión y Vinculación de la facultad y en su dirección también como coordinación, en donde es un taller que tiene dos modalidades. En esta primera instancia, en este primer encuentro, es una manera de distancia virtual, donde los docentes están participando en este momento. En la primera parte, que es una parte introductoria sobre la temática de curricularización de la extensión, y posteriormente, cuando volvamos del receso invernal, vamos a hacer la parte presencial con el docente especializado en esta temática, que es el licenciado Yarvide de la Universidad Nacional de Mar del Plata. Así que estamos en este proceso, digamos, desde la Secretaría de Extensión de la Facultad y con la Dirección en Coordinación, estamos totalmente convencidos de que la curricularización es una de las patas fundamentales y hoy en día obligatoria dentro de lo que son los planes de estudio de las diferentes unidades académicas, y que en ese sentido cualquier instancia de capacitación hacia nuestro cuerpo docente es muy importante. Estamos considerando eso. La idea es que todos los docentes participen, no solamente los jefes de cátedra, sino que

0: todo el cuerpo docente de la facultad y de otras facultades, porque justamente el taller está abierto hacia toda la universidad, se involucren en esta temática. Así que la Secretaría está desarrollando un plan de actividades, tienen que ver con la capacitación continua, dentro de un programa más extenso que estamos llevando a cabo. Así que vemos prioritario este tema de capacitar en las diferentes temáticas de extensión, y bueno, y una de las más importantes, la curricularización.
1: La profesora Lucía Coronel, becaria doctoral del IRES CONICET, brindó detalles sobre la protesta y manifestación realizada en contra del ajuste en el sector de la ciencia y la investigación.
2: El día de hoy fue una jornada de lucha a nivel nacional que hemos replicado en nuestra provincia, en nuestra sede del CONICET en Calle Prado. Lo que estamos reclamando principalmente y con más urgentemente, digamos, es el tema de la cobertura de salud para los becarios del CONICET. Nosotros tenemos, bueno, un régimen donde nos abonan todos los meses un estipendio que debe cubrir, digamos, todas nuestras condiciones de vida y además nuestra formación de posgrado, ¿no? Actualmente habíamos conseguido que el CONICET se haga cargo de la obra social también para los becarios. Eso fue una conquista que hemos logrado, digamos, anteriormente. Y bueno, lo que estuvo sucediendo ahora es que esta obra social, que es Unión Personal, hace meses que no funcionaba. Acá en Catamarca y en otras provincias dejó de tener convenios con el Colegio Médico, suspendieron, digamos, todas las prestaciones, cerraron las de la obra social. Entonces estábamos en una situación muy vulnerable. Reclamando con esta situación, lo que el directorio del CONICET ha propuesto es un mecanismo de voucher para contratar una prepaga, ¿no? Este voucher era de 90 mil pesos, que bueno, nosotros consideramos que es insuficiente porque no cubre una prestación de salud ese monto, porque nos deja totalmente desamparados a las personas que tienen alguna condición de salud, necesitan medicamentos regularmente, a las personas que también tienen un poco más de edad, no las cubre, no las aceptan las prepagas. Entonces, bueno, un retroceso que se estuvo viendo en lo que es el derecho a la salud, ¿no? Y bueno, hemos planteado, digamos, el rechazo a este mecanismo, hemos planteado a través de notas, pedidos formales, que el CONICET vuelva a lanzar una licitación para una nueva obra social que cubra a todos los trabajadores sin distinción, ¿no? De salud, edad, condiciones, para que, bueno, todos podamos tener una cobertura en algo tan importante. Como lleva tantos meses, digamos, de suspensión la obra social, ya hay situaciones que están llegando a un límite y, bueno, necesitamos que se solucione urgente.
1: El IRES CONICET recibió la visita de la Delegación de Naciones Unidas, destinada a evaluar temas relacionados con la demografía y la natalidad. Radio Universidad dialogó con la licenciada Mariana Isasi, representante, residente y jefa de la Oficina de Población de las Naciones Unidas.
3: Primero porque tenemos un acuerdo con la provincia de Catamarca que está enfocado principalmente en poder apoyar a la provincia en función de la necesidad e interés también del gobernador, pero diferentes actores provinciales en poder entender y al mismo tiempo dar respuestas a las tendencias demográficas de la provincia. Y en ese sentido, el trabajo que tenemos incluye considerar al sector académico, en particular de la provincia, y algo que nos interesa especialmente es poder tomar las evidencias, la información y el trabajo que se hace en Catamarca como reconocimiento también del esfuerzo que se hace a nivel local para informar sobre todas las políticas públicas. Queremos sacarlo un poco de la visión de problema y más bien poder considerar qué es lo que está sucediendo, por lo cual baja la natalidad, y al mismo tiempo pensar cuál es el problema que nos interesa solucionar. Tiene que ver con esto, definitivamente tiene un impacto hacia adelante, y lo que promovemos es una mirada de inteligencia demográfica, es decir, cómo observar lo que está pasando y cómo podemos adaptarnos como sociedad, qué cambios tenemos que hacer hacia adelante. Y doy algún ejemplo: en el caso vamos a vivir más años, vamos a tener mayor cantidad de personas mayores, ¿cómo acompañamos para que esas personas, cuando lleguemos a la adultez, lo hagamos de manera saludable? ¿Cómo todo el sistema de salud, cómo la educación, etcétera, acompaña para tener hábitos saludables desde la juventud para llegar de la niñez? Lo que decimos es conocer lo que está pasando, pensar cómo va a ser el futuro también para poder adaptarnos. Si vamos a tener que cambiar algunas de nuestras instituciones, ¿de qué manera aprovechamos sobre todo? Y ahí, ¿cuál es el gran problema que tenemos sobre todo en nuestros países? No es lo mismo la transición demográfica en países europeos donde tienen gran cantidad de recursos económicos y donde el desarrollo es muchísimo mayor que en Argentina, que verlo en Argentina, donde por ejemplo tenemos una gran cantidad de niños niños que viven en situación de pobreza. Entonces, el gran problema es cómo incluimos a esas poblaciones para que sean activas, para que sean parte también del mercado y que puedan aportar para una Argentina más desarrollada. Hoy juntarnos con diferentes áreas y contrapartes, sobre todo del gobierno provincial. Vamos a estar trabajando también con la comisión que hay de demografía de la provincia y también con diferentes áreas que están coordinando el trabajo en este sentido, además de la Universidad Nacional de Catamarca. Claro. La idea de este trabajo es que vamos a tener un acuerdo con el gobernador de la provincia y esta es la acción número uno, digamos, de trabajo y vinculación. La intención es irnos con un plan de trabajo conjunto adelante y darle seguimiento en función de eso.
1: El doctor Daniel Quiroga, docente e investigador del IRES CONICET, a cargo de la recepción del equipo de funcionarios de las Naciones Unidas, habló con Radio Universidad y esto nos decía.
4: La particularidad que nosotros observamos, que estamos hablando, es que estas características no es lo mismo que se den en países desarrollados, sino con las particularidades que tiene Catamarca, entonces hay como desafíos para afrontar. Pero en este sentido también queremos observar nosotros, no como algo negativo, sino también como una puerta de oportunidades, principalmente para reducir brechas durante décadas han estado en la población, principalmente en las poblaciones vulnerables como niñas, niños, jóvenes y adultos mayores. Esto va a atravesar a todo el mundo y va a repercutir en todos los aspectos de las sociedades, no solo a nivel económico, social, de todo aspecto transversal. Y ya estamos mirando cómo va a poner en crisis ciertos sistemas y por lo tanto es necesario empezar a aproximar alguna interpretación y algunas conclusiones, siempre y cuando se realice de manera seria y coherente y realizada por especialistas, porque esto va a significar un impacto muy grande en nuestras sociedades, ¿no?
1: Docentes de la Facultad de Ciencias Exactas de la UNCA participaron en Santiago del Estero del tercer consorcio de universidades del noroeste. De este tema habló para Radio Universidad el doctor Gustavo Juárez.
5: Esta vez la reunión, lo que se llama la tercera jornada del consorcio de las universidades del noroeste, se reunió en Santiago del Estero el día 25 y 26 de junio, este jueves y viernes. Ya oportunamente lo habíamos hecho en Salta y el año pasado en Chilecito, así que tuvimos una oportunidad hermosa de volver a juntarnos con esta gente que hace investigación en las distintas universidades. El objetivo principal es tratar de establecer nexos entre grupos que trabajan sobre temáticas idénticas y para eso las diversas ciencias, disciplinas muestran los avances. Desde el punto de vista nuestro, lo que es la física y la matemática, dando pie a lo que es la investigación interdisciplinaria, muestra de una forma u otra que tiene sus avances y que además fue la satisfacción, la sorpresa que nos dimos, la conferencia inaugural en donde la rectora de la Universidad de La Rioja, la ULAR, habló justamente sobre temas como ser el conocimiento situado, que es sobre lo que nosotros venimos trabajando desde la socioepistemología y las etnociencias. Esta relación se estableció, llamado Grupo Consorcio Ortomolle, está lo que es las universidades de Salta, Jujuy, Tucumán, Santiago del Estero, Catamarca y las dos de La Rioja, tanto la Universidad de Chilecito como la UNLAR. Este año se incorporó la Universidad de San Juan y las universidades privadas, dentro de todo, también están invitadas y a veces con participaciones un poco más reducidas debido a que la actividad es diversa en esos campos. Pero las actividades se han distribuido en un día y medio de exposiciones y donde se puede observar que las participaciones son masivas. Nosotros podemos destacar la actividad hecha desde la Secretaría de Investigación de la doctora Marilina Aybar, que nos ha tenido siempre informados acerca de lo que iba sucediendo, y hemos logrado que la Universidad de Catamarca llegue al segundo en el ranking con 74, creo, ponencias. Desde hace un tiempo atrás estamos desde la física y desde la matemática trabajando en lo que es la parte social de la educación y eso se trabajó sobre el proyecto que inició este año. También hubo oportunidad para rendir cuentas, diríamos, del proyecto que finalizó en diciembre del próximo pasado, en donde desde la física se trabajó acerca de lo que es uno de los temas que la física a veces no lo practica, que es el ruido, es decir, la contaminación acústica. Justamente había dos tesis recientes de licenciatura de física, de una docente de Jujuy y otra de acá de Catamarca, así que veníamos con los resultados cumpliendo, diríamos, con la actividad que uno se propone.
1: El director de la carrera de arquitectura de la Facultad de Tecnología y Ciencias Aplicadas de la UNCA, el arquitecto Daniel Contreras, habló para Radio Universidad, brindando el panorama general de la carrera.
6: Muy contento, digamos, por los resultados que estamos obteniendo después de mucho trabajo, en silencio, quizás muy en silencio, pero ya tenemos 23 egresados, en la cual los chicos están muy bien formados, están capacitados para trabajar, están totalmente comprometidos con este compromiso que tenemos nosotros, haga la redundancia, de comprometernos, digamos, con este tiempo que estamos viviendo, ya que estamos en crisis existencial de la humanidad, en donde el territorio, el ambiente y todo lo que tenga que ver con esto que la naturaleza nos compromete. Y bueno, en ese sentido ya tenemos, como dije hace un ratito, 23 egresados con todos con tesis hechas en todo el territorio catamarqueño. Estoy hablando también en proceso de tesis en Antofagasta de la Sierra, en Tiambalá, en Tinogasta, en Santa Rosa, en Paclín, y ahora comienza otra tesis también en la zona de acá de Recreo, así que todo el territorio catamarqueño, los estudiantes están comprometidos de alguna manera para tratar de, obviamente, de ver la problemática que tenemos en el interior y sobre todo dar soluciones y que se conozca nuestro querido Catamarca. ¿Sí? A través de esto, impulsar el conocimiento y sobre todo impulsar sobre esto que tiene que ver de humanizar la arquitectura en territorio tan agreste como lo que conocemos de la puna catamarqueña. Hemos creado una relación muy estrecha con muchos de los egresados, en donde, bueno, en mente estamos comprometidos siempre en seguir asesorándolo, en viendo en estos pequeños pasos que están dando ellos y, bueno, muy orgullosos porque sabemos que están fortalecidos del conocimiento y del compromiso que tienen con este territorio. Así que los chicos están todavía con nosotros y muchos chicos que están siguiendo la carrera docente, ya que ellos son los únicos arquitectos que se han sido formados por esta escuela de pensamiento que tiene que ver con el hombre naturaleza, ya que todos venimos de otras facultades. Los estudiantes catamarqueños están formados con este concepto, esta escuela de pensamiento, que no es nada menor en los tiempos que estamos viviendo, y todo eso también con la impronta de le estamos poniendo también a este hombre naturaleza con los seres territoriales que tienen que ver con el récord conocimiento, nuestro pensamiento andino, así como comunidad andina y como pensamiento andino como elemento fundamental, herramienta fundamental de volver nosotros a tomar nuestros valores conceptuales, sobre todo en lo que tiene que ver con la apropiación del ambiente, ¿sí?
1: Ahora en Actualidad UNCA escucharemos a la doctora Marilina Aybar, secretaria de Investigación y Posgrado de la UNCA. En charla con la radio de la universidad, brindó detalles sobre las actividades realizadas en la secretaría a su cargo durante este primer semestre 2026.
7: Esta primera parte lo que hicimos fue poner en ejecución lo que se había proyectado con la gestión del doctor Guillermo Ortega. Nosotros lo que hicimos fue poner en ejecución los proyectos PIDI y PIC. Los proyectos PIDI son los de investigación y desarrollo interdisciplinario y los proyectos PIT son los proyectos de innovación y transferencia. Es importante el área de investigación y posgrado porque en primer lugar depende de un área más grande y amplia que es ciencia y tecnología. ¿Qué es lo que hacemos? Nosotros investigamos, en primer lugar, necesidades sociales, necesidades comunitarias, y también investigamos porque es importante la consolidación de los conocimientos, diríamos así, y la obtención de datos, que son cosas importantes en la investigación. Y tenemos 6 áreas, toda la investigación, diríamos así, se configura a partir de 6 áreas: desarrollo humano, educación y cultura, seguridad alimentaria, ambiente y desarrollo sustentable, energía, materiales, tecnología y salud pública. También es importante la investigación porque en este contexto no tenemos que alejarnos. La orientación de las convocatorias siempre, diríamos así, tienen como propósito identificar las problemáticas y las demandas sociales. Es muy importante que la investigación se vincule, como hizo en estos últimos años, con organizaciones gubernamentales, con instituciones también, con fábricas, con empresas, porque eso exige tanto de los académicos como de las instituciones con las que los académicos interactúan, exige como interacción, exige diálogo. Entonces pueden hablar de las problemáticas, pueden hablar de los resultados, de estrategias, diríamos así, para paliar todo este tipo de cosas. Bueno, lo que pensamos seguir con esta línea, darle impulso a todo lo que es innovación, innovación tecnológica, nos interesa muchísimo toda la cuestión de la inteligencia artificial, nos gustaría hacer como una línea especial, ¿no? Y incluir a las escuelas preuniversitarias, porque los últimos años de las escuelas preuniversitarias también tienen que participar de la investigación. Y también nos gustaría, bueno, el repositorio institucional y la difusión de todos estos resultados, la protección de los datos, podríamos decir así como aglutinarlos o condensarlos mejor. Yo creo que la palabra es condensar en revistas científicas indexadas.
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9: La Facultad de Humanidades de la Universidad Nacional de Catamarca convoca al encuentro de estudiantes de trabajo social del Norte Grande. Bajo el lema ¿Qué es ser estudiante de trabajo social? Desafíos y tensiones en el contexto actual, organizado por el Departamento de Trabajo Social de la Facultad de Humanidades. Dicho evento se realizará los días 15 y 16 de octubre del presente año en la Facultad de Humanidades en modalidad presencial. Para mayor información, enviar un email a encuentrostsnortegrande@gmail.com o ingresar a las redes sociales de la Facultad de Humanidades. Diplomatura Universitaria de Posgrado en Intervención en Trabajo Social, Enfoques y Prácticas Situadas. Apertura en el mes de agosto del 2026. Para inscripciones, las cuales estarán abiertas hasta el día 31 de julio, enviar un correo electrónico a diplotrabajosocial@uma.unca.edu.ar o ingresar a las redes sociales de la Facultad de Humanidades. Becas de ayuda económica. La Secretaría de Bienestar Universitario y Asuntos Estudiantiles de la Universidad Nacional de Catamarca informa que se encuentra en exposición el primer dictamen de preadjudicación de becas de ayuda económica. Los mismos se podrán consultar en los espacios de la Secretaría de Extensión y Sectores Comunes de la Universidad. En caso de que tu solicitud no haya sido preadjudicada, tenés tiempo hasta el día 2 de julio para efectuar el pedido de reconsideración a través de guaraní.unca.edu.ar o enviando un correo electrónico a becasbienestar@unca.edu.ar. La Facultad de Ciencias Económicas y de Administración comunica que se encuentra abierta la posibilidad de realizar los siguientes trámites: readmisión, equivalencias, cambios de plan de estudio. Las fechas para dichos trámites son desde el 22 de junio hasta el 7 de agosto del presente año. Para iniciar dicho pedido, podés hacerlo desde la guía de trámites en la página web de la Facultad de Ciencias Económicas y de Administración, www.eco.unca.edu.ar. La Secretaría de Investigación y Posgrado de la Universidad Nacional de Catamarca invita a una reunión informativa para interiorizarse sobre las becas cofinanciadas UNCA-CONICET, destinada a todos los interesados que deseen continuar sus trayectos profesionales en terrenos de la investigación. La misma se desarrollará el día 8 de julio del presente año en ámbitos del Salón Auditorio de la Facultad de Tecnología y Ciencias Aplicadas de la Universidad Nacional de Catamarca a partir de las 10 de la mañana. La Facultad de Derecho invita a estudiantes, profesionales, docentes y público en general a participar de la jornada Litio, Aspectos Legales y Perspectiva, una propuesta que se desarrolla en el marco del curso de actualización en Derecho Minero. La actividad contará con la disertación del doctor Diego Calonge, quien abordará temas de gran relevancia y actualidad. La fecha, este 2 de julio, a partir de las 5 de la tarde, en el auditorio de la Facultad de Derecho, en el predio universitario. Certificación arancelada, con entrega de certificación de participación. Para mayor informes e inscripción, consultar las redes sociales de la Facultad de Derecho. La Facultad de Ciencias Económicas y de Administración de la Universidad Nacional de Catamarca comunica que este viernes 3 de julio se suspenden las actividades académicas y administrativas a partir de las 15 horas. Los exámenes fijados para esa fecha se reprogramarán para la semana próxima. El rector de la Universidad Nacional de Catamarca, ingeniero Oscar Arellano, tiene el agrado de invitar a la comunidad universitaria y al público en general a participar de la Gala Patria a realizarse este 7 de julio a partir de las 19 horas en el Aula Magna de la Universidad Nacional de Catamarca, Avenida Belgrano al 300. Esta velada será en conmemoración de los 210 aniversario de la Declaración de la Independencia Argentina, y de la misma participará el coro universitario, el ballet folclórico universitario, el ensamble musical universitario, entre otros artistas.
8: 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En operación técnica, Gustavo Quinteros. 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En locución, Nacho Escobar. Gracias por estar con nosotros. Nos reencontramos en la próxima edición de Actualidad UNCA.

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2: Comenzamos Actualidad UNCA. Charlamos con la directora del Departamento de Trabajo Social de la Facultad de Humanidades, la licenciada Romina Barros. Se viene al encuentro de estudiantes de Trabajo Social y también una diplomatura en Trabajo Social.
3: Este encuentro de estudiantes, que es un encuentro de estudiantes de Trabajo Social del Norte Grande, en primer lugar, comentar que se va a llevar a cabo el 15 y el 16 de octubre de este año en la Facultad de Humanidades de la UNCA. Y se plantea bajo el lema, ¿qué es ser estudiante de trabajo social y cuáles son los desafíos y tensiones que se presentan en este contexto actual? Nuestra disciplina es una disciplina que permanentemente tiene que dialogar con lo que sucede en la dinámica social. Nuestros estudiantes, en este caso que están realizando su trayecto formativo, plantean esta necesidad de poder generar espacios de intercambio, de reflexión crítica y también de construcción colectiva dentro de su trayecto formativo. Nosotros acompañamos a los estudiantes, esta es la primera experiencia que van a tener en la organización de una actividad de esta magnitud, porque es una actividad en la que ellos son los protagonistas principales. Nosotros como docentes de la carrera acompañamos, entonces queríamos que ellos también tengan su tiempo de aprendizaje en lo que implica la organización de una actividad de estas características. Y en cuanto a la inscripción difundiendo en la página de la Facultad de Humanidades, en las diferentes redes de la facultad, hay un flyer donde se presenta, digamos, los QRs de inscripción y también para poder acceder a la primera circular, donde están planteadas las fechas, la modalidad de participación. También en las redes del Departamento de Trabajo Social ha difundido esta información y también los estudiantes han generado redes como, por ejemplo, el Instagram, donde ellos también hacen como una difusión en las diferentes universidades del NOA acerca de esta actividad. También que es una propuesta a esta formación que por ahí es tan necesaria desde nuestra disciplina, una iniciativa que está pensada para los egresados de la carrera, que también ha sido como una demanda por parte de ellos. Entonces creo que poder brindar diferentes alternativas o diferentes espacios de construcción y de participación, tanto a los estudiantes como a los egresados de la carrera, es sumamente fundamental e importante para nuestra disciplina. Así que también la información de la diplomatura se difunde a través de las diferentes redes. Tiene inicio de apertura en el mes de agosto, en donde se presentan como coordinadoras de la diplomatura la doctora Claudia Caen y la especialista Emma Sánchez. En el caso del encuentro de estudiantes, también hay fechas límites para la inscripción y la presentación de propuestas de participación, pero seguramente en el caso del encuentro de estudiantes, como tenemos un poquito más de margen, se va a dar alguna prórroga en caso de ser necesario. En el caso de la diplomatura, las inscripciones son hasta fin de este mes, si mal no recuerdo. En todo caso, si hay alguna duda en particular o hay alguna inquietud, se pueden comunicar directamente o se pueden acercar al Departamento de Trabajo Social o a la Facultad de Humanidades, en donde se va a hacer como el nexo para que puedan dialogar con las coordinadoras de la diplomatura.
2: El ingeniero David Pinotti, director de extensión de la Facultad de Ciencias Agrarias, charló con Radio Universidad y nos dio información sobre el taller Procesos de Curricularización en la Extensión, taller destinado a docentes de la facultad.
4: Este taller surge a partir de una iniciativa que tiene la Secretaría de Extensión y Vinculación de la facultad y en su dirección también como coordinación, en donde es un taller que tiene dos modalidades. En esta primera instancia, en este primer encuentro, es una manera de distancia virtual, donde los docentes están participando en este momento. En la primera parte, que es una parte introductoria sobre la temática de curricularización, surge a partir de una iniciativa que tiene la Secretaría de Extensión y Vinculación de la Facultad y en su dirección también como coordinación, en donde es un taller que tiene dos modalidades. En esta primera instancia, en este primer encuentro, es una manera de distancia virtual.

0: Cualquier instancia de capacitación hacia nuestro cuerpo docente es muy importante. Estamos considerando eso. La idea es que todos los docentes participen, no solamente los jefes de cátedra, sino que todo el cuerpo docente de la facultad y de otras facultades, porque justamente el taller está abierto hacia toda la universidad, se involucre en esta temática. Así que la Secretaría está desarrollando un plan de actividades, tienen que ver con la capacitación continua, dentro de un programa más extenso que estamos llevando a cabo. Así que vemos prioritario este tema de capacitar en las diferentes temáticas de extensión y, bueno, y una de las más importantes, la curricularización.
1: La profesora Lucía Coronel, becaria doctoral del IRES CONICET, brindó detalles sobre la protesta y manifestación realizada en contra del ajuste en el sector de la ciencia y la investigación.
2: El día de hoy fue una jornada de lucha a nivel nacional que hemos replicado en nuestra provincia, en nuestra sede del CONICET en Cate Prado. Lo que estamos reclamando principalmente y con más urgentemente, digamos, es el tema de la cobertura de salud para los becarios del CONICET. Nosotros tenemos, bueno, un régimen donde nos abonan todos los meses un estipendio que debe cubrir, digamos, todas nuestras condiciones de vida y además nuestra formación de posgrado, ¿no? Actualmente habíamos conseguido que el CONICET se haga cargo de la obra social también para los becarios. Eso fue una conquista que hemos logrado, digamos, anteriormente. Y bueno, lo que estuvo sucediendo ahora es que esta obra social, que es Unión Personal, hace meses que no funcionaba. Acá en Catamarca y en otras provincias dejó de tener convenios con el Colegio Médico, suspendieron, digamos, todas las prestaciones, cerraron las sedes de la obra social. Entonces estábamos en una situación muy vulnerable. Reclamando con esta situación, lo que el directorio del CONICET ha propuesto es un mecanismo de voucher para contratar una prepaga, ¿no? Este voucher era de 90.000 pesos, que, bueno, nosotros consideramos que es insuficiente porque no cubre una prestación de salud ese monto, porque nos deja totalmente desamparados a las personas que tienen alguna condición de salud, necesitan medicamentos regularmente, a las personas que también tienen un poco más de edad, no las cubre, no las aceptan las prepagas. Entonces, bueno, un retroceso que se estuvo viendo en este, lo que es el derecho a la salud, ¿no? Y bueno, hemos planteado, digamos, el rechazo a este mecanismo, hemos planteado a través de notas, pedidos formales, que el CONICET vuelva a lanzar una licitación para una nueva obra social que cubra a todos los trabajadores sin distinción, ¿no? De salud, edad, condiciones, para que, bueno, todos podamos tener una cobertura en algo tan importante. Como lleva tantos meses, digamos, de suspensión la obra social, ya hay situaciones que están llegando a un límite y, bueno, necesitamos que se solucione urgente.
1: El IRES CONICET recibió la visita de la Delegación de Naciones Unidas, destinada a evaluar temas relacionados con la demografía y la natalidad. Radio Universidad dialogó con la licenciada Mariana Isasi, representante, residente y jefa de la Oficina de Población de las Naciones Unidas.
3: Primero, porque tenemos un acuerdo con la provincia de Catamarca que está enfocado principalmente en poder apoyar a la provincia en función de la necesidad e interés también del gobernador, pero diferentes actores provinciales, en poder entender y al mismo tiempo dar respuestas a las tendencias demográficas de la provincia. Y en ese sentido, el trabajo que tenemos incluye considerar al sector académico, en particular de la provincia, y algo que nos interesa especialmente es poder tomar las evidencias, la información y el trabajo que se hace en Catamarca como reconocimiento también del esfuerzo que se hace a nivel local para informar sobre todas las políticas públicas. Queremos sacarlo un poco de la visión de problema y más bien poder considerar qué es lo que está sucediendo, por lo cual baja la natalidad, y al mismo tiempo pensar cuál es el problema que nos interesa solucionar. Tiene que ver con esto, definitivamente tiene un impacto hacia adelante, y lo que promovemos es una mirada de inteligencia demográfica, es decir, cómo observar lo que está pasando y cómo podemos adaptarnos como sociedad, qué cambios tenemos que hacer hacia adelante. Y doy algún ejemplo: en el caso, vamos a vivir más años, vamos a tener mayor cantidad de personas mayores, ¿cómo acompañamos para que esas personas, cuando lleguemos a la adultez, lo hagamos de manera saludable? ¿Cómo todo el sistema de salud, cómo la educación, etcétera, acompaña para tener hábitos saludables desde la juventud para llegar de la niñez. Lo que decimos es conocer lo que está pasando, pensar cómo va a ser el futuro también para poder adaptarnos. Si vamos a tener que cambiar algunas de nuestras instituciones, de qué manera aprovechamos sobre todo, y ahí cuál es el gran problema que tenemos sobre todo en nuestros países. No es lo mismo la transición demográfica en países europeos donde tienen gran cantidad de recursos económicos y donde el desarrollo es muchísimo mayor que en Argentina, que verlo en Argentina, donde por ejemplo tenemos una gran cantidad de niños y niñas que viven sin

0: situación de pobreza. Entonces, el gran problema es cómo incluimos a esas poblaciones para que sean activas, para que sean parte también del mercado y que puedan aportar para una Argentina más desarrollada. Hoy juntarnos con diferentes áreas y contrapartes, sobre todo del gobierno provincial. Vamos a estar trabajando también con la comisión que hay de demografía de la provincia y también con diferentes áreas que están coordinando el trabajo en este sentido, además de la Universidad Nacional de Catamarca. La idea de este trabajo es hacer una con el gobernador de la provincia y esta es la acción número uno, digamos, de trabajo y vinculación. La intención es irnos con un plan de trabajo conjunto adelante y darle seguimiento en función de eso.
1: El doctor Daniel Quiroga, docente e investigador del IRES CONICET, a cargo de la recepción del equipo de funcionarios de las Naciones Unidas, habló con Radio Universidad y esto nos decía.
2: La particularidad que nosotros observamos, que estamos hablando, es que estas características no es lo mismo que se den en países desarrollados, sino con las particularidades que tiene Catamarca, entonces hay como desafíos para afrontar. Pero en este sentido también queremos observar nosotros, no como algo negativo, sino también como una puerta de oportunidades, principalmente para reducir brechas durante décadas han estado en la población, principalmente en las poblaciones vulnerables como niñas, niños, jóvenes y adultos mayores. Esto va a atravesar el mundo y va a repercutir en todos los aspectos de las sociedades, no solo a nivel económico, social, de todo aspecto transversal. Y ya estamos mirando cómo va a poner en crisis ciertos sistemas y por lo tanto es necesario empezar a aproximar alguna interpretación y algunas conclusiones, siempre y cuando se realice de manera seria y coherente y realizada por especialistas, porque esto va a significar un impacto muy grande en nuestras sociedades, ¿no?
1: Docentes de la Facultad de Ciencias Exactas de la UNCA participaron en Santiago del Estero del tercer consorcio de universidades del noroeste. De este tema habló para Radio Universidad el doctor Gustavo Juárez.
3: Esta vez la reunión, lo que se llama la tercera jornada del consorcio de las universidades del noroeste, se reunió en Santiago del Estero el día 25 y 26 de junio, este jueves y viernes. Ya oportunamente lo habíamos hecho en Salta y el año pasado en Chilecito, así que tuvimos una oportunidad hermosa de volver a juntarnos con esta gente que hace investigación en las distintas universidades. El objetivo principal es tratar de establecer nexos entre grupos que trabajan sobre temáticas idénticas y para eso las diversas ciencias, disciplinas muestran los avances. Desde el punto de vista nuestro, lo que es la física y la matemática, dando pie a lo que es la investigación interdisciplinaria, muestra de una forma u otra que tiene sus avances y que además fue la satisfacción, la sorpresa que nos dimos, la conferencia inaugural en donde la rectora de la Universidad de La Rioja, la ULAR, habló justamente sobre temas como ser el conocimiento situado, que es sobre lo que nosotros venimos trabajando desde la socioepistemología y las etnociencias. Esta relación se estableció, llamado Grupo Consorcio Ortomolle. Está lo que es las universidades de Salta, Jujuy, Tucumán, Santiago del Estero, Catamarca y las dos de La Rioja, tanto la Universidad de Chilecito como la UNLAR. Este año se incorporó la Universidad de San Juan y las universidades privadas, dentro de todo, también están invitadas y a veces con participaciones un poco más reducidas debido a que la actividad es diversa en esos campos. Pero las actividades se han distribuido en un día y medio de exposiciones y donde se puede observar que las participaciones son masivas. Nosotros podemos destacar la actividad hecha desde la Secretaría de Investigación de la doctora Marilina Aybar, que nos ha tenido siempre informados acerca de lo que iba sucediendo y hemos logrado que la Universidad de Catamarca llegue al segundo en el ranking con 74, creo, ponencias. Desde hace un tiempo atrás estamos desde la física y desde la matemática trabajando en lo que es la parte social de la educación y eso se trabajó sobre el proyecto que inició este año. También hubo oportunidad para rendir cuentas, diríamos, del proyecto que finalizó en diciembre del próximo pasado, en donde desde la física se trabajó acerca de lo que es uno de los temas que la física a veces no lo practica, que es el ruido, es decir, la contaminación acústica. Justamente había dos tesis recientes de licenciatura de física, de una docente de Jujuy y otra de acá de Catamarca, así que veníamos con los resultados cumpliendo, diríamos, con la actividad que uno se propone.
1: El director de la carrera de arquitectura de la Facultad de Tecnología y Ciencias Aplicadas de la UNCA, el arquitecto Daniel Contreras, habló para Radio Universidad, brindando el panorama general de la carrera.
4: Muy contento, digamos, por los resultados que estamos obteniendo después de mucho trabajo, en silencio, quizás muy en silencio, pero ya tenemos 23 egresados, en la cual los chicos están muy bien formados, están capacitados para trabajar, están totalmente comprometidos con este compromiso que tenemos nosotros, haga la redundancia, de comprometernos, digamos, con este tiempo que estamos viviendo, ya que estamos en crisis existencial de la humanidad, en donde el territorio, el ambiente y todo lo que tenga que ver con esto que la naturaleza nos compromete. Y bueno, en ese sentido ya tenemos, como dije hace un ratito, 23 egresados con todos con tesis hechas en todo el territorio catamarqueño. Estoy hablando también en proceso de tesis en Antofagasta de la Sierra, en Tiambalá, en Tinogasta, en Santa Rosa, en Paclín. Y ahora comienza otra tesis también en la zona de acá de Recreo. Así que todo el territorio catamarqueño, los estudiantes están comprometidos de alguna manera para tratar de, obviamente, de ver la problemática que tenemos en el interior y sobre todo dar soluciones y que se conozca nuestro querido Catamarca. ¿Sí? A través de esto, impulsar el conocimiento y sobre todo impulsar sobre esto que tiene que ver de humanizar la arquitectura en territorio tan agreste como lo que conocemos de la puna catamarqueña. Hemos creado una relación muy estrecha con muchos de los egresados, en donde, bueno, en mente estamos comprometidos siempre en seguir asesorándolo, en viendo en estos pequeños pasos que están dando ellos y, bueno, muy orgullosos porque sabemos que están fortalecidos del conocimiento y del compromiso que tienen con este territorio. Así que los chicos están todavía con nosotros y muchos chicos que están siguiendo la carrera docente, ya que ellos son los únicos arquitectos que se han sido formados por esta escuela de pensamiento que tiene que ver con el hombre naturaleza, ya que todos venimos de otras facultades. Los estudiantes catamarqueños están formados con este concepto, esta escuela de pensamiento, que no es nada menor en los tiempos que estamos viviendo, y todo eso también con la impronta de le estamos poniendo también a este hombre naturaleza con los seres territoriales que tienen que ver con el récord conocimiento, nuestro pensamiento andino, así como comunidad andina, como pensamiento andino, como elemento fundamental, herramienta fundamental de volver nosotros a tomar nuestros valores conceptuales, sobre todo en lo que tiene que ver con la apropiación del ambiente, ¿sí?
1: Ahora en Actualidad UNCA escucharemos a la doctora Marilina Aybar, secretaria de Investigación y Posgrado de la UNCA. En charla con la radio de la universidad, brindó detalles sobre las actividades realizadas en la secretaría a su cargo durante este primer semestre 2026.
5: Esta primera parte lo que hicimos fue poner en ejecución lo que se había proyectado con la gestión del doctor Guillermo Ortega. Nosotros lo que hicimos fue poner en ejecución los proyectos PIDI y PIC. Los proyectos PIDI son los de investigación y desarrollo interdisciplinario y los proyectos PIT son los proyectos de innovación y transferencia. Es importante el área de investigación y posgrado porque en primer lugar depende de un área más grande y amplia que es ciencia y tecnología. ¿Qué es lo que hacemos? Nosotros investigamos, en primer lugar, necesidades sociales, necesidades comunitarias, y también investigamos porque es importante la consolidación de los conocimientos, diríamos así, y la obtención de datos, que son cosas importantes en la investigación. Y tenemos 6 áreas, toda la investigación, diríamos así, se configura a partir de 6 áreas: desarrollo humano, educación y cultura, seguridad alimentaria, ambiente y desarrollo sustentable, energía, materiales, tecnología y salud pública. También es importante la investigación porque en este contexto no tenemos que alejarnos. La orientación de las convocatorias siempre, diríamos así, tienen como propósito identificar las problemáticas y las demandas sociales. Es muy importante que la investigación se vincule, como hizo en estos últimos años, con organizaciones gubernamentales, con instituciones también, con fábricas, con empresas, porque eso exige tanto de los académicos como de las instituciones con las que los académicos interactúan, exige como interacción, exige diálogo. Entonces pueden hablar de las problemáticas, pueden hablar de los resultados, de estrategias, diríamos así, para paliar todo este tipo de cosas. Bueno, lo que pensamos seguir con esta línea, darle impulso a todo lo que es innovación, innovación tecnológica, nos interesa muchísimo toda la cuestión de la inteligencia artificial, nos gustaría hacer como una línea especial, ¿no? Y incluir a las escuelas preuniversitarias, porque los últimos años de las escuelas preuniversitarias también tienen que participar de la investigación. Y también nos gustaría, bueno, el repositorio institucional y la difusión de todos estos resultados, la protección de los datos, podríamos decir así como aglutinarlos o condensarlos mejor. Yo creo que la palabra es condensar en revistas científicas indexadas.
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7: La Facultad de Humanidades de la Universidad Nacional de Catamarca convoca al encuentro de estudiantes de trabajo social del Norte Grande. Bajo el lema ¿Qué es ser estudiante de trabajo social? Desafíos y tensiones en el contexto actual, organizado por el Departamento de Trabajo Social de la Facultad de Humanidades. Dicho evento se realizará los días 15 y 16 de octubre del presente año en la Facultad de Humanidades en modalidad presencial. Para mayor información, enviar un email a encuentrostsnortegrande@gmail.com o ingresar a las redes sociales de la Facultad de Humanidades. Diplomatura Universitaria de Posgrado en Intervención en Trabajo Social, Enfoques y Prácticas Situadas. Apertura en el mes de agosto del 2026. Para inscripciones, las cuales estarán abiertas hasta el día 31 de julio, enviar un correo electrónico a diplotrabajosocial@uma.unca.edu.ar o ingresar a las redes sociales de la Facultad de Humanidades. Becas de ayuda económica. La Secretaría de Bienestar Universitario y Asuntos Estudiantiles de la Universidad Nacional de Catamarca informa que se encuentra en exposición el primer dictamen de preadjudicación de becas de ayuda económica. Los mismos se podrán consultar en los espacios de la Secretaría de Extensión y sectores comunes de la universidad. En caso de que tu solicitud no haya sido preadjudicada, tenés tiempo hasta el día 2 de julio para efectuar el pedido de reconsideración a través de guaraní.unca.edu.ar o enviando un correo electrónico a becasbienestar@unca.edu.ar. La Facultad de Ciencias Económicas y de Administración comunica que se encuentra abierta la posibilidad de realizar los siguientes trámites: readmisión, equivalencias, cambios de plan de estudio. Las fechas para dichos trámites son desde el 22 de junio hasta el 7 de agosto del presente año. Para iniciar dicho pedido, podés hacerlo desde la guía de trámites en la página web de la Facultad de Ciencias Económicas y de Administración, www.eco.unca.edu.ar. La Secretaría de Investigación y Posgrado de la Universidad Nacional de Catamarca invita a una reunión informativa para interiorizarse sobre las becas cofinanciadas UNCA-CONICET, destinada a todos los interesados que deseen continuar sus trayectos profesionales en terrenos de la investigación. La misma se desarrollará el día 8 de julio del presente año en ámbitos del Salón Auditorio de la Facultad de Tecnología y Ciencias Aplicadas de la Universidad Nacional de Catamarca a partir de las 10 de la mañana. La Facultad de Derecho invita a estudiantes, profesionales, docentes y público en general a participar de la jornada Litio, Aspectos Legales y Perspectiva, una propuesta que se desarrolla en el marco del curso de actualización en Derecho Minero. La actividad contará con la disertación del doctor Diego Calonge, quien abordará temas de gran relevancia y actualidad. La fecha, este 2 de julio, a partir de las 5 de la tarde, en el auditorio de la Facultad de Derecho, en el predio universitario. Certificación arancelada, con entrega de certificación de participación. Para mayor informes e inscripción, consultar las redes sociales de la Facultad de Derecho. La Facultad de Ciencias Económicas y de Administración de la Universidad Nacional de Catamarca comunica que este viernes 3 de julio se suspenden las actividades académicas y administrativas a partir de las 15 horas. Los exámenes fijados para esa fecha se reprogramarán para la semana próxima. El rector de la Universidad Nacional de Catamarca, ingeniero Oscar Arellano, tiene el agrado de invitar a la comunidad universitaria y al público en general a participar de la Gala Patria a realizarse este 7 de julio a partir de las 19 horas en el Aula Magna de la Universidad Nacional de Catamarca, Avenida Belgrano al 300. Esta velada será en conmemoración de los 210º aniversario de la Declaración de la Independencia Argentina, y de la misma participará el coro universitario, el ballet folclórico universitario, el ensamble musical universitario, entre otros artistas.
6: 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En locución, Nacho Escobar. Gracias por estar con nosotros. Nos reencontramos en la próxima edición de Actualidad UNCA.

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1: Sintonizan Radio Francia Internacional, mediodía en París. Viernes 3 de julio comenzamos con nuestra portada informativa. Titulares.
2: Aida Palau.
1: 20 millones de personas participan en los funerales del ex líder supremo iraní Ali Jamenei, asesinado en una operación israelí el 28 de febrero. Los homenajes comienzan hoy con fuertes medidas de seguridad. Delcy Rodríguez defiende la gestión de su gobierno en la crisis del doble terremoto en Venezuela después de las críticas por falta de material y operarios públicos para ayudar en las labores de rescate. La cifra oficial de muertos es de casi 2.600, pero la ONU estima que hay 50.000 desaparecidos. Y en el Mundial de Fútbol, España, Suiza y Portugal ya están en octavos de final después de sus respectivas victorias de ayer. En este informativo nos iremos también a Paraguay para tomar la temperatura del ambiente antes del choque en octavos contra Francia este sábado. Saludos de Arthur Geoffroy en los controles técnicos. Vamos ya con las noticias en RFI.

0: El cuerpo de Ali Jamenei, el ex líder supremo de Irán, ya llegó a la gran musala del Imán Jomeini, un complejo religioso y cultural de Teherán, donde se celebrará a partir de mañana el funeral de Estado. Se esperan que participen en los homenajes hasta 20 millones de personas. Jamenei, de 86 años, fue asesinado durante los bombardeos israelíes el pasado 28 de febrero en su residencia. Los funerales durarán casi una semana, algo con un gran simbolismo también por el recorrido que se va a hacer por el país. Lo explica el profesor de Ciencias Políticas de la Universidad de Alicante en España, Ehsan Rahimi.
1: La duración de 6 días no responde solo a una tradición religiosa. El recorrido ha sido cuidadosamente diseñado. Fijaos que empieza desde Teherán, que representa, digamos, el centro del poder político, con la autoridad religiosa. Nayaf y Kerbala conectan, digamos, el acto con el mundo chií, y Mashhad, junto al santuario, digamos, del Imam Reza, le da una clausura espiritual. Además, hay un elemento muy especial. El funeral se celebra más de 4 meses después de la muerte del Ayatollah Khamenei. En la tradición islámica, los entierros suelen realizarse con rapidez, pero por eso este retraso tiene un peso político evidente. Durante estos meses, Irán atravesó una guerra, una transición de liderazgo y un periodo de gran tensión de seguridad. Y el momento elegido es casi muy importante como la ceremonia misma.
0: Por cierto, que una de las incógnitas es si en estas ceremonias estará el actual líder supremo e hijo de Ali Jamenei, Moctaba, quien no ha aparecido en público desde su designación y que solo emite comunicados. En Venezuela, 8 días después del doble terremoto, el balance de muertos aumenta a casi 2.600, un balance oficial, pero todavía provisional, puesto que la ONU estima que hay decenas de miles de desaparecidos. En su primera declaración ante la prensa internacional, la presidenta encargada, Delcy Rodríguez, defendió la gestión de esta crisis ante las críticas que acusan al gobierno de no haber hecho lo suficiente para rescatar a los afectados. Siguiendo esta conferencia, estuvo nuestro corresponsal en Caracas, Víctor Amaya.
2: Porque tú vienes con tu postura y yo quiero que entonces te invito a ti que vayas para que también escuches personas que están agradecidas.
3: La presidenta encargada de Venezuela quiere que la prensa verifique lo que ya registró en la zona cero de desastre por el doble terremoto en Venezuela. A su juicio, la divulgación de testimonios de personas diciendo que la respuesta del Estado venezolano fue tardía, que durante las primeras 72 horas no llegó ayuda especializada para rescatar personas vivas de los edificios colapsados en La Guaira, es una matriz mediática.
2: Yo te puedo invitar a que hagas un estudio comparativo como nosotros lo hicimos, pero nuestras autoridades inmediatamente se desplegaron, que en las primeras 24 horas alcanzó 4.000 funcionarios y a las 48 horas habían 11.000 funcionarios y en este momento ya hay 10.000 funcionarios, 19.000, perdón.
3: En su primera rueda de prensa con periodistas internacionales desde que está al frente del gobierno de Venezuela, Rodríguez se centró en mostrar que las autoridades sí actuaron frente a las cientos de denuncias de abandono estatal. También defendió a los militares venezolanos, señalados de cargar más fusiles que palas para levantar escombros.
2: Sí. Si están con palas, si están con carretillas, entonces no es bueno ese tipo de generalizaciones porque ofendes a lo que de buena fe están ayudando y están trabajando.
3: Delcy Rodríguez detalló que en total 189 edificios se desplomaron por completo, causando miles de muertos y que todavía no se ha cerrado la etapa de búsqueda y rescate. Afirmó que en total 855 edificios fueron afectados, que se han instalado 46 campamentos transitorios para atender damnificados, instalado 11 hospitales de emergencia internacionales y que ya se ha comenzado a revisar estructuras en pie para determinar qué tan seguro es volver a ellas. Desde Caracas, Víctor Amaya para Radio Francia Internacional.
0: La Interpol ha lanzado una orden de búsqueda y captura contra una mujer ucraniana principal sospechosa del atentado en Mónaco. Se trata de Anastasia Berezovska, de 39 años. Se la acusa de estar involucrada en la tentativa de asesinato del hombre de negocios Vadim Irmolayev con un paquete bomba el pasado lunes por la noche. No sé si se acuerdan del caso Pellicot aquí en Francia, en el que un hombre drogó a su mujer durante décadas para que fuera violada por otros hombres en su propia casa. Pues bien, en Reino Unido la policía ha detenido a 8 personas y está investigando una red global de unos 270 sospechosos que utilizaban el mismo método, la sumisión química, para coordinar violaciones masivas. Nos informa desde Londres Daniel Postico.
4: La Agencia Nacional contra el Crimen, el FBI británico, ha detenido a 8 personas dentro de la macrooperación del proyecto Medusa, coliderada por Alemania y Reino Unido y que cuenta con el respaldo financiero y tecnológico de Europol. En total, se han realizado 57 detenciones en España, Alemania, Francia, Países Bajos, Hungría, Estados Unidos, Canadá y Brasil. Los agresores eran parejas, maridos, familiares directos o amigos íntimos que suministraban sedantes a las víctimas en sus propios hogares para que terceros las violaran cuando se quedaban inconscientes, siguiendo el modus operandi de Dominique Pellicot, aunque esta red es anterior. La diferencia es que mientras Pellicot utilizaba una web francesa, los sospechosos de esta operación usaban foros y webs internacionales encriptadas donde compartían sus propios manuales químicos y reclutaban a decenas de desconocidos y coordinaban las visitas a las casas de las víctimas. Creen que han conseguido poner a salvo a 158 víctimas. La operación no ha terminado. Hay abiertas 14 investigaciones internacionales independientes y están siguiendo a 270 sospechosos. Desde Londres, Daniel Postico para Radio Francia Internacional.
0: En Francia, las autoridades dan por terminada la ola de calor, aunque las temperaturas volverán a subir este fin de semana, pero nada que ver con los 44 grados que se alcanzaron hace 10 días. Una ola de calor que provocó un aumento de los muertos a finales del mes de junio del 30% a nivel nacional y de más del 60% en la región parisina, poco acostumbrada y preparada para tanto calor. En total hubo 2.000 muertos más en relación a la semana anterior. La ola de calor se desplaza ahora hacia Estados Unidos. Se esperan que en ciudades como Nueva York o Washington se superen los 38 grados. Más de la mitad del territorio estadounidense se va a ver afectado en plena Copa del Mundo de fútbol y cuando se inician además las festividades por los 250 años de la creación de Estados Unidos. Unas festividades que ya comienzan hoy con un discurso del presidente Donald Trump en el icónico Monte Rushmore y las cuatro cabezas esculpidas de los prestigiosos mandatarios estadounidenses George Washington, Thomas Jefferson, Abraham Lincoln y Theodore Roosevelt en Dakota del Sur. Por cierto que a pocos días del inicio de la cumbre de la OTAN en Turquía, Donald Trump ha arremetido una vez más contra la Alianza Atlántica y ha cuestionado la participación de su país. Paola Ariza.
5: No estuvieron para nosotros, escribió el mandatario estadounidense en su red social Truth, agregando que la relación con la organización no es recíproca y no es la primera vez que el magnate arremete contra la alianza. La relación ha estado tensa desde su llegada al poder, pero empeoró al explotar la guerra contra Irán, pues Trump criticó la respuesta de sus socios europeos al restringir el uso de sus bases militares para los estadounidenses. Pero lo que más les reprocha es el porcentaje de gasto. Según el gráfico publicado por Trump, Estados Unidos destina 999 mil millones de dólares a la defensa común, mientras socios como Francia o Italia solo 66 mil 500 millones y 48 mil 800 millones respectivamente. Normalmente el gasto destinado a la OTAN se mide según el PIB de cada país y ante las presiones de Washington, los socios han acordado elevar el gasto al 5% del Producto Interno Bruto para 2035, pero esto parece no ser suficiente para el magnate. Está por verse que tomará la relación entre Washington y sus socios en la próxima reunión de la alianza que tendrá lugar este 7 y 8 de julio en Ankara.
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0: Y ya tenemos a tres países más en octavos de final. Suiza, que ganó a Argelia 2-0. Portugal se impuso a Croacia 2-1 en el partido de despedida de los mundiales de Luka Modric. Y España finiquitó a Austria con un rotundo 3-0. Escuchamos al jugador de la Roja, Lamine Yamal, elegido mejor jugador del encuentro a pesar de no haber marcado ningún tanto.
7: Muy contento, sobre todo por la clasificación del equipo, que era lo más importante. Poco a poco pues ya me voy sintiendo como soy yo, haciendo las carreras que necesito, los regates, todo. Entonces muy feliz por el equipo sobre todo y yo creo que el momento importante es ahora. Si pierdes te vas a casa, entonces es lo que no queremos nadie, ningún español quiere eso y lo daremos todo. Sí, estoy muy agradecido por el cariño que me están teniendo en todos los estadios que he jugado. Se lo agradezco mucho y me ayuda más a salir pues más motivado. Ahora a descansar y a pensar en el siguiente partido.
0: El Mundial hace vibrar también a Paraguay, que este sábado se medirá con uno de los favoritos, la selección francesa liderada por un imparable Kylian Mbappé. Paraguay, que eliminó a una de las potencias europeas, la poderosa Alemania. Nos vamos ahora a Asunción con nuestro corresponsal Santi Carneri.
8: mundo del fútbol sigue sorprendido por la victoria de Paraguay sobre Alemania. La albirroja desafió todos los pronósticos y ahora el país sudamericano sueña con repetir la hazaña frente a Francia. Miguel Fernández resume el sentir de muchos aficionados al fútbol.
9: Y siento un gran privilegio de saber que nuestra selección va a estar compitiendo en el máximo nivel futbolístico. Ojalá que nos vaya todo bien.
8: Asunción, una de las capitales de América con mayor número de estadios de fútbol por habitante, vive el deporte en cada barrio y a cualquier hora del día. La ilusión se mezcla con la prudencia. Gabriel Vizcarra, vecino del popular barrio Chacarita, cree que la clave volverá a ser la resistencia.
10: Nuestra selección probablemente apueste a tratar de resistir lo más que pueda, tratar de llevar a la larga y tratar de ganar en los penales como hizo con Alemania y igualmente aguantar hasta el final.
8: La confianza también llega desde el pueblo indígena en Guaraní. Vera Mirí, de la comunidad Pindó, al sur del país, lo tiene claro.
11: Así opinión se o ganata Paraguay porque por el raza guaraní, Loreco Yerovía, Ñanderu Tupar. El partido va a ser difícil, pero tenemos fe que Paraguay va a ganar.
8: Santi Carneri para RFI, Asunción, Paraguay.
0: Hasta aquí el informativo de Radio Francia Internacional.
8: Y de la comunidad Pindó, al sur del país, lo tiene claro.
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0: Comenzamos Actualidad UNCA. Charlamos con la directora del Departamento de Trabajo Social de la Facultad de Humanidades, la licenciada Romina Barros. Se viene al encuentro de estudiantes de Trabajo Social y también una diplomatura en Trabajo Social.
3: Este encuentro de estudiantes, que es un encuentro de estudiantes de Trabajo Social del Norte Grande, en primer lugar, comentar que se va a llevar a cabo el 15 y el 16 de octubre de este año en la Facultad de Humanidades de la UNCA. Y se plantea bajo el lema ¿qué es ser estudiante de trabajo social y cuáles son los desafíos y tensiones que se presentan en este contexto actual? Nuestra disciplina es una disciplina que permanentemente tiene que dialogar con lo que sucede en la dinámica social. Nuestros estudiantes, en este caso que están realizando su trayecto formativo, plantean esta necesidad de poder generar espacios de intercambio, de reflexión crítica y también de construcción colectiva dentro de su trayecto formativo. Nosotros acompañamos a los estudiantes, esta es la primera experiencia que van a tener en la organización de una actividad de esta magnitud, porque es una actividad en la que ellos son los protagonistas principales. Nosotros como docentes de la carrera acompañamos, entonces queríamos que ellos también tengan su tiempo de aprendizaje en lo que implica la organización de una actividad de estas características. Y en cuanto a la inscripción, incluyendo en la página de la Facultad de Humanidades, en las diferentes redes de la facultad, hay un flyer donde se presenta, digamos, los QR de inscripción y también para poder acceder a la primera circular, donde están planteadas las fechas, la modalidad de participación. También en las redes del Departamento de Trabajo Social ha difundido esta información y también los estudiantes han generado redes como, por ejemplo, el Instagram, donde ellos también hacen como una difusión en las diferentes universidades del NOA acerca de esta actividad. También que es una propuesta a esta formación que por ahí es tan necesaria desde nuestra disciplina, una iniciativa que está pensada para los egresados de la carrera, que también ha sido como una demanda por parte de ellos. Entonces creo que poder brindar diferentes alternativas o diferentes espacios de construcción y de participación, tanto a los estudiantes como a los egresados de la carrera, es sumamente fundamental e importante para nuestra disciplina. Así que también la información de la diplomatura se difunde a través de las diferentes redes.

0: inicio de apertura en el mes de agosto, en donde se presentan como coordinadoras de la diplomatura la doctora Claudia Caen y la especialista Emma Sánchez. En el caso del el encuentro de estudiantes, también hay fechas límites para la inscripción y la presentación de propuestas de participación, pero seguramente en el caso del encuentro de estudiantes, como tenemos un poquito más de margen, se va a dar alguna prórroga en caso de ser necesario. En el caso de la diplomatura, las inscripciones son hasta fin de este mes, si mal no recuerdo. En todo caso, si hay alguna duda en particular o hay alguna inquietud, se pueden comunicar directamente o se pueden acercar al Departamento de Trabajo Social o a la Facultad de Humanidades, en donde se va a hacer como el nexo para que puedan dialogar con las coordinadoras de la diplomatura.
1: El ingeniero David Pinotti, director de extensión de la Facultad de Ciencias Agrarias, charló con Radio Universidad y nos dio información sobre el taller Procesos de Curricularización en la Extensión, taller destinado a docentes de la facultad.
2: Este taller surge a partir de una iniciativa que tiene la Secretaría de Extensión y Vinculación de la facultad y en su dirección también como coordinación, en donde es un taller que tiene dos modalidades. En esta primera instancia, en este primer encuentro, es una manera de distancia virtual, donde los docentes están participando en este momento. En la primera parte, que es una parte introductoria sobre la temática de curricularización de la extensión. Y posteriormente, cuando volvamos del receso invernal, vamos a hacer la parte presencial con el docente especializado en esta temática, que es el licenciado Yarvide de la Universidad Nacional de Mar del Plata. Así que estamos en este proceso, digamos, desde la Secretaría de Extensión de la Facultad y con la Dirección en Coordinación, estamos totalmente convencidos de que la curricularización es una de las patas fundamentales y hoy en día obligatoria dentro de lo que son los planes de estudio de las diferentes unidades académicas, y que en ese sentido cualquier instancia de capacitación hacia nuestro cuerpo docente es muy importante. Estamos considerando eso. La idea es que todos los docentes participen, no solamente los jefes de cátedra, sino que todo el cuerpo docente de la facultad y de otras facultades, porque justamente el taller está abierto hacia toda la universidad, se involucren en esta temática. Así que la Secretaría está desarrollando un plan de actividades, tienen que ver con la capacitación continua, dentro de un programa más extenso que estamos llevando a cabo. Así que vemos prioritario este tema de capacitar en las diferentes temáticas de extensión y, bueno, y una de las más importantes, la curricularización.
1: La profesora Lucía Coronel, becaria doctoral del IRES CONICET, brindó detalles sobre la protesta y manifestación realizada en contra del ajuste en el sector de la ciencia y la investigación.
3: El día de hoy fue una jornada de lucha a nivel nacional que hemos replicado en nuestra provincia, en nuestra sede del CONICET en Calle Prado. Lo que estamos reclamando principalmente y con más urgentemente, digamos, es el tema de la cobertura de salud para los becarios del CONICET. Nosotros tenemos, bueno, un régimen donde nos abonan todos los meses un estipendio que debe cubrir, digamos, todas nuestras condiciones de vida y además nuestra formación de posgrado, ¿no? Actualmente habíamos conseguido que el CONICET se haga cargo de la obra social también para los becarios. Eso fue una conquista que hemos logrado, digamos, anteriormente. Y bueno, lo que estuvo sucediendo ahora es que esta obra social, que es Unión Personal, hace meses que no funcionaba. Acá en Catamarca y en otras provincias dejó de tener convenios con el Colegio Médico, suspendieron, digamos, todas las prestaciones, cerraron las sedes de la obra social. Entonces estábamos en una situación muy vulnerable. Reclamando con esta situación, lo que el directorio del CONICET ha propuesto es un mecanismo de voucher para contratar una prepaga, ¿no? Este voucher era de 90 mil pesos, que bueno, nosotros consideramos que es insuficiente porque no cubre una prestación de salud ese monto, porque nos deja totalmente desamparados a las personas que tienen alguna condición de salud, necesitan medicamentos regularmente, a las personas que también tienen un poco más de edad, no las cubre, no las aceptan las prepagas. Entonces, bueno, un retroceso que se estuvo viendo en lo que es el derecho a la salud, ¿no? Y bueno, hemos planteado, digamos, el rechazo a este mecanismo, hemos planteado a través de notas, pedidos formales, que el CONICET vuelva a lanzar una licitación para una nueva obra social que cubra a todos los trabajadores sin distinción, ¿no?, de salud, edad, condiciones, para que, bueno, todos podamos tener una cobertura en algo tan importante. Como lleva tantos meses, digamos, de suspensión la obra social, ya hay situaciones que están llegando a un límite y bueno, necesitamos que se solucione urgente.
1: El IRES CONICET recibió la visita de la Delegación de Naciones Unidas, destinada a evaluar temas relacionados con la demografía y la natalidad. Radio Universidad dialogó con la licenciada Mariana Isasi, representante residente y jefa de la Oficina de Población de las Naciones Unidas.
4: Primero porque tenemos un acuerdo con la provincia de Catamarca que está enfocado principalmente en poder apoyar a la provincia en función de la necesidad e interés también del gobernador, pero de diferentes actores provinciales, en poder entender y al mismo tiempo dar respuestas a las tendencias demográficas de la provincia. Y en ese sentido, el trabajo que tenemos incluye considerar al sector académico, en particular de la provincia, y algo que nos interesa especialmente es poder tomar las evidencias, la información y el trabajo que se hace en Catamarca como reconocimiento también del esfuerzo que se hace a nivel local para informar sobre todas las políticas públicas. Queremos sacarlo un poco de la visión de problema y más bien poder considerar qué es lo que está sucediendo, por lo cual baja la natalidad, y al mismo tiempo pensar cuál es el problema que nos interesa solucionar. Tiene que ver con esto, definitivamente tiene un impacto hacia adelante, y lo que promovemos es una mirada de inteligencia demográfica, es decir, cómo observar lo que está pasando y cómo podemos adaptarnos como sociedad, qué cambios tenemos que hacer hacia adelante. Y doy algún ejemplo: en el caso, vamos a vivir más años, vamos a tener mayor cantidad de personas mayores, ¿cómo acompañamos para que esas personas, cuando lleguemos a la adultez, lo hagamos de manera saludable? ¿Cómo todo el sistema de salud, como la educación, etcétera, acompaña para tener hábitos saludables desde la juventud para llegar de la niñez? Lo que decimos es conocer lo que está pasando, pensar cómo va a ser el futuro también para poder adaptarnos. Si vamos a tener que cambiar algunas de nuestras instituciones, ¿de qué manera aprovechamos sobre todo? Y ahí, ¿cuál es el gran problema que tenemos sobre todo en nuestros países? No es lo mismo la transición demográfica en países europeos donde tienen gran cantidad de recursos económicos y donde el desarrollo es muchísimo mayor que en Argentina, que verlo en Argentina, donde por ejemplo tenemos una gran cantidad de niños y niñas que viven en situación de pobreza. Entonces, el gran problema es cómo incluimos a esas poblaciones para que sean activas, para que sean parte también del mercado y que puedan aportar para una Argentina más desarrollada. Hoy juntarnos con diferentes áreas y contrapartes, sobre todo del gobierno provincial. Vamos a estar trabajando también con la comisión que hay de demografía de la provincia y también con diferentes áreas que están coordinando el trabajo en este sentido, además de la Universidad Nacional de Catamarca. Claro. La idea de este trabajo, o sea, vamos a tener un acuerdo con el gobernador de la provincia, y esta es la acción número uno, digamos, de trabajo y vinculación. La intención es irnos con un plan de trabajo conjunto adelante y darle seguimiento en función de eso.
1: El doctor Daniel Quiroga, docente e investigador del IRES CONICET, a cargo de la recepción del equipo de funcionarios de las Naciones Unidas, habló con Radio Universidad y esto nos decía.
5: La particularidad que nosotros observamos, que estamos hablando, es que estas características no es lo mismo que se den en países desarrollados, sino con las particularidades que tiene Catamarca, entonces hay como desafíos para afrontar. Pero en este sentido también queremos observar nosotros, no como algo negativo, sino también como una puerta de oportunidades, principalmente para reducir brechas durante décadas han estado en la población, principalmente en las poblaciones vulnerables como niñas, niños, jóvenes y adultos mayores. Esto va a atravesar a todo el mundo y va a repercutir en todos los aspectos de las sociedades, no solo a nivel económico, social, de todo aspecto transversal. Y ya estamos mirando cómo va a poner en crisis ciertos sistemas y por lo tanto es necesario empezar a aproximar alguna interpretación y algunas conclusiones, siempre y cuando se realice de manera seria y coherente y realizada por especialistas, porque esto va a significar un impacto muy grande en nuestras sociedades, ¿no?
1: Docentes de la Facultad de Ciencias Exactas de la UNCA participaron en Santiago del Estero del tercer consorcio de universidades del noroeste. De este tema habló para Radio Universidad el doctor Gustavo Juárez.
6: Esta vez la reunión, lo que se llama la tercera jornada del consorcio de las universidades del noroeste, se reunió en Santiago del Estero el día 25 y 26 de junio, este jueves y viernes. Ya oportunamente lo habíamos hecho en Salta y el año pasado en Chilecito, así que tuvimos una oportunidad hermosa de volver a juntarnos con esta gente que hace investigación en las distintas universidades. El objetivo principal es tratar de establecer nexos entre grupos que trabajan sobre temáticas idénticas, y para eso las diversas ciencias disciplinas muestran los avances. Desde el punto de vista nuestro, lo que es la física y la matemática, dando pie a lo que es la investigación interdisciplinaria, muestra de una forma u otra que tiene sus avances y que además fue la satisfacción, la sorpresa que nos dimos, la conferencia inaugural en donde la rectora de la Universidad de La Rioja, la ULAR, habló justamente sobre temas como ser el conocimiento situado, que es sobre lo que nosotros venimos trabajando desde la socioepistemología y las endociencias. Esta relación se estableció, llamado Grupo Consorcio Ortomolle. Está lo que es las universidades de Salta, Jujuy, Tucumán, Santiago del Estero, Catamarca, y las dos de La Rioja, tanto la Universidad de Chilecito como la ULAR. Este año se incorporó la Universidad de San Juan, y las universidades privadas, dentro de todo, también están invitadas, y a veces con participaciones un poco más reducidas debido a que la actividad es diversa en esos campos. Pero las actividades se han distribuido en un día y medio de exposiciones, y donde se puede observar que las participaciones son masivas. Nosotros podemos destacar la actividad hecha desde la Secretaría de Investigación de la doctora Marilina Aybar, que nos ha tenido siempre informados acerca de lo que iba sucediendo, y hemos logrado que la Universidad de Catamarca llegue al segundo en el ranking con 74, creo, ponencias. Desde hace un tiempo atrás estamos desde la física y desde la matemática trabajando en lo que es la parte social de la educación, y eso se trabajó sobre el proyecto que inició este año. También hubo oportunidad para rendir cuentas, diríamos, del proyecto que finalizó en diciembre del próximo pasado, en donde desde la física se trabajó acerca de lo que es uno de los temas que la física a veces no lo practica, que es el ruido, es decir, la contaminación acústica. Justamente había dos tesis recientes de licenciatura de física, de una docente de Jujuy y otra de acá de Catamarca, así que veníamos con los resultados cumpliendo, diríamos, con la actividad que uno se propone.
1: El director de la carrera de arquitectura de la Facultad de Tecnología y Ciencias Aplicadas de la UNCA, el arquitecto Daniel Contreras, habló para Radio Universidad, brindando el panorama general de la carrera.
7: Muy contento, digamos, por los resultados que estamos obteniendo después de mucho trabajo en silencio, quizás muy en silencio, pero ya tenemos 23 egresados, en la cual los chicos están muy bien formados, están capacitados para trabajar, están totalmente comprometidos con este compromiso que tenemos nosotros, haga la redundancia, de comprometernos, digamos, con este tiempo que estamos viviendo, ya que estamos en crisis existencial de la humanidad, en donde el territorio, el ambiente y todo lo que tenga que ver con que la naturaleza nos compromete. Y bueno, en ese sentido ya tenemos, como dije hace un ratito, 23 egresados con todos con tesis hechas en todo el territorio catamarqueño. Estoy hablando también en proceso de tesis en Antofagasta de la Sierra, en Tiambalá, en Tinogasta, en Santa Rosa, en Paclín. Ahora comienza otra tesis también en la zona de acá de Recreo, así que todo el territorio catamarqueño, los estudiantes están comprometidos de alguna manera para tratar de, obviamente, de ver la problemática que tenemos en el interior y sobre todo dar soluciones y que se conozca nuestro querido Catamarca. ¿Sí? A través de esto, ¿sí? Impulsar el conocimiento y sobre todo impulsar sobre esto que tiene que ver de humanizar la arquitectura en territorio tan agreste como lo que conocemos de la puna catamarqueña. Hemos creado una relación muy estrecha con muchos de los egresados, en donde, bueno, en mente estamos comprometidos siempre en seguir asesorándolo, en viendo en estos pequeños pasos que están dando ellos, y bueno, muy orgullosos porque sabemos que están fortalecidos del conocimiento y del compromiso que tienen con este territorio. Así que los chicos están todavía con nosotros y muchos chicos que están siguiendo la carrera docente, ya que ellos son los únicos arquitectos que se han sido formados por esta escuela de pensamiento que tiene que ver con el hombre naturaleza, ya que todos venimos de otras facultades. Los estudiantes catamarqueños están formados con este concepto, esta escuela de pensamiento, que no es nada menor en los tiempos que estamos viviendo, y todo eso también con la impronta de le estamos poniendo también a este hombre naturaleza con los seres territoriales que tienen que ver con el récord conocimiento, nuestro pensamiento andino, así como comunidad andina y como pensamiento andino como elemento fundamental, herramienta fundamental de volver nosotros a tomar nuestros valores conceptuales, sobre todo en lo que tiene que ver con la apropiación del ambiente, ¿sí?
1: Ahora en Actualidad UNCA escucharemos a la doctora Marilina Aybar, secretaria de Investigación y Posgrado de la UNCA. En charla con la radio de la universidad, brindó detalles sobre las actividades realizadas en la secretaría a su cargo durante este primer semestre 2026.
8: Esta primera parte lo que hicimos fue poner en ejecución lo que se había proyectado con la gestión del doctor Guillermo Ortega. Nosotros lo que hicimos fue poner en ejecución los proyectos PIDI y PIC. Los proyectos PIDI son los de investigación y desarrollo interdisciplinario y los proyectos PIT son los proyectos de innovación y transferencia. Es importante el área de investigación y posgrado porque en primer lugar depende de un área más grande y amplia que es ciencia y tecnología. ¿Qué es lo que hacemos? Nosotros investigamos, en primer lugar, necesidades sociales, necesidades comunitarias, y también investigamos porque es importante la consolidación de los conocimientos, diríamos así, y la obtención de datos, que son cosas importantes en la investigación. Y tenemos 6 áreas, toda la investigación, diríamos así, se configura a partir de 6 áreas, desarrollo humano, educación y cultura, seguridad alimentaria, ambiente y desarrollo sustentable, energía, materiales, tecnología y salud pública. También es importante la investigación porque en este contexto no tenemos que alejarnos. La orientación de las convocatorias siempre, diríamos así, tienen como propósito identificar las problemáticas y las demandas sociales. Es muy importante que la investigación se vincule, como hizo en estos últimos años, con organizaciones gubernamentales, con instituciones también, con fábricas, con empresas, porque eso exige tanto de los académicos como de las instituciones con las que los académicos interactúan, exige como interacción, exige diálogo. Entonces pueden hablar de las problemáticas, pueden hablar de los resultados, de estrategias, diríamos así, para paliar todo este tipo de cosas. Bueno, lo que pensamos seguir con esta línea, darle impulso a todo lo que es innovación, innovación tecnológica nos interesa muchísimo, toda la cuestión de la inteligencia artificial nos gustaría hacer como una línea especial, ¿no? Y incluir a las escuelas preuniversitarias, porque los últimos años de las escuelas preuniversitarias también tienen que participar de la investigación. Y también nos gustaría, bueno, el repositorio institucional y la difusión de todos estos resultados, la protección de los datos, podríamos decir así como aglutinarlos o condensarlos mejor. Yo creo que la palabra es condensar en revistas científicas indexadas.
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10: La Facultad de Humanidades de la Universidad Nacional de Catamarca convoca al encuentro de estudiantes de trabajo social del Norte Grande, bajo el lema ¿Qué es ser estudiante de trabajo social? Desafíos y tensiones en el contexto actual, organizado por el Departamento de Trabajo Social de la Facultad de Humanidades. Dicho evento se realizará los días 15 y 16 de octubre del presente año en la Facultad de Humanidades en modalidad presencial. Para mayor información, enviar un email a encuentrostsnortegrande@gmail.com o ingresar a las redes sociales de la Facultad de Humanidades. Diplomatura Universitaria de Posgrado en Intervención en Trabajo Social, Enfoques y Prácticas Situadas. Apertura en el mes de agosto del 2026. Para inscripciones, las cuales estarán abiertas hasta el día 31 de julio, enviar un correo electrónico a diplotrabajosocial@uma.unca.edu.ar o ingresar a las redes sociales de la Facultad de Humanidades. Becas de ayuda económica. La Secretaría de Bienestar Universitario y Asuntos Estudiantiles de la Universidad Nacional de Catamarca informa que se encuentra en exposición el primer dictamen de preadjudicación de becas de ayuda económica. Los mismos se podrán consultar en los espacios de la Secretaría de Extensión y sectores comunes de la universidad. En caso de que tu solicitud no haya sido preadjudicada, tenés tiempo hasta el día 2 de julio para efectuar el pedido de reconsideración a través de guaraní.unca.edu.ar o enviando un correo electrónico a becasbienestar@unca.edu.ar. La Facultad de Ciencias Económicas y de Administración comunica que se encuentra abierta la posibilidad de realizar los siguientes trámites: readmisión, equivalencias, cambios de plan de estudio. Las fechas para dichos trámites son desde el 22 de junio hasta el 7 de agosto del presente año. Para iniciar dicho pedido, podés hacerlo desde la guía de trámites en la página web de la Facultad de Ciencias Económicas y de Administración. www.eco.unca.edu.ar. La Secretaría de Investigación y Posgrado de la Universidad Nacional de Catamarca invita a una reunión informativa para interiorizarse sobre las becas cofinanciadas UNCA-CONICET, destinada a todos los interesados que deseen continuar sus trayectos profesionales en terrenos de la investigación. La misma se desarrollará el día 8 de julio del presente año en ámbitos del Salón Auditorio de la Facultad de Tecnología y Ciencias Aplicadas de la Universidad Nacional de Catamarca a partir de las 10 de la mañana. La Facultad de Derecho invita a estudiantes, profesionales, docentes y público en general a participar de la jornada Litio, Aspectos Legales y Perspectiva, una propuesta que se desarrolla en el marco del curso de actualización en Derecho Minero. La actividad contará con la disertación del doctor Diego Calonge, quien abordará temas de gran relevancia y actualidad. La fecha, este 2 de julio, a partir de las 5 de la tarde, en el auditorio de la Facultad de Derecho, en el predio universitario. Certificación arancelada con entrega de certificación de participación. Para mayor informes e inscripción, consultar las redes sociales de la Facultad de Derecho. La Facultad de Ciencias Económicas y de Administración de la Universidad Nacional de Catamarca comunica que este viernes 3 de julio se suspenden las actividades académicas y administrativas a partir de las 15 horas. Los exámenes fijados para esa fecha se reprogramarán para la semana próxima. El rector de la Universidad Nacional de Catamarca, ingeniero Oscar Arellano, tiene el agrado de invitar a la comunidad universitaria y al público en general a participar de la Gala Patria a realizarse este 7 de julio a partir de las 19 horas en el Aula Magna de la Universidad Nacional de Catamarca, Avenida Belgrano al 300. Esta velada será en conmemoración de los 210º aniversario de la Declaración de la Independencia Argentina, y de la misma participará el coro universitario, el ballet folclórico universitario, el ensamble musical universitario, entre otros artistas.
9: 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En locución, Nacho Escobar. Gracias por estar con nosotros. Nos reencontramos en la próxima edición de Actualidad UNCA. 100.7. 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
1: Sintonizan Radio Francia Internacional, viernes 3 de julio, 2 de la tarde en París, 8 de la mañana en Caracas. Comenzamos con nuestra portada informativa, titulares.
2: Aída Palau.
1: Delcy Rodríguez defiende la gestión de su gobierno en las labores de rescate tras el doble terremoto. La presidenta encargada de Venezuela se dirigió a la prensa para salir al paso de las múltiples críticas. En este informativo también les hablamos de los efectos de esta catástrofe en los niños, los más vulnerables. Estados Unidos celebra los 250 años de su creación bajo una ola de calor en la mitad de su territorio, con termómetros rozando los 40 grados en lugares como Nueva York, Washington o Filadelfia. El corazón de la independencia fue en esa ciudad que representantes de 13 colonias rompieron con el Imperio Británico. En Teherán se esperan 20 millones de personas para participar en los homenajes al ex líder supremo de la República Islámica, Ali Jamenei, unas ceremonias que se prolongarán por 6 días antes de su entierro. Saludos de Estefan de Fossé en los controles técnicos. Vamos ya con las noticias en RFI. En Venezuela, 8 días después del doble terremoto, el balance de muertos aumenta a casi 2.600, un balance oficial pero todavía provisional, puesto que la ONU estima que hay decenas de miles de desaparecidos. En su primera declaración ante la prensa internacional, la presidenta encargada, Delcy Rodríguez, se defendió ante las críticas sobre la mala gestión de la crisis.
3: Estaba hablando con tus afirmaciones de que la respuesta fue lenta. Yo te puedo invitar a que hagan un estudio comparativo como nosotros lo hicimos, pero nuestras autoridades inmediatamente se desplegaron. Politizar una situación humanitaria como esta, donde el gobierno, las autoridades de Venezuela, no han tenido medida alguna para desplegar todos los esfuerzos públicos, privados, internacionales, nacionales, que diga alguien que se le negó acceso, ayuda, que alguien diga, eso no existe.
1: A pesar de que cada día que pasa se hace más complicado encontrar a gente con vida bajo los escombros, las labores de rescate continúan en La Guaira y en Caracas, las zonas más afectadas. Los equipos de socorro también se ocupan de los damnificados. Miles de personas se han quedado sin hogar. Los más vulnerables son los niños. Reportaje de nuestro corresponsal en Caracas, Víctor Amaya.
4: Cuando yo estaba en la casa, cayeron los tanques y se botaron. Habían escombros.
5: Los niños son testigos de excepción del devastador doble terremoto sufrido en Venezuela hace más de una semana. Sus relatos combinan inocencia y miedo. En los refugios de damnificados, algunos muestran shock por lo vivido y otros comparten su experiencia.
4: Mi mamá se echó a llorar porque se lloró de la felicidad porque salimos vivos. Si hay algún otro terremoto, tírense al piso o váyanse a la calle.
5: Algunos pequeños han comenzado a canalizar todo ello a través de juegos, incluyendo los inventados, donde muñecas corren ante sismos o escapan de escombros. Los adultos quieren cambiarles esa imagen mental que no cesa. David Domínguez y Eric Sandoval organizan por separado grupos para atender a los más pequeños.
6: Estamos viniendo a hacer actividades recreativas y musicales en los refugios. Vemos mucha emotividad.
7: Entonces, bueno, la intención es como mantener una agenda permanente y además también incorporar una parte formativa para mantener un poco, mantenerlo ocupado pues, en medio de esta situación.
5: Adriana Martínez es maestra de educación especial y voluntaria.
8: Y tratando de dar esa sonrisa que ahorita que los niños le hacen bastante falta.
5: Pero no todos son juegos. También se ha priorizado la atención de alimentación y revisiones médicas para los niños, así como el apoyo psicológico. Elizabeth Galvis es madre de un niño menor de 10 años.
9: Nos han presentado la ayuda a muchos recreadores que han venido, comida, los han afectado también. Han llegado las ayudas y nos han ayudado como tal a todos.
5: UNICEF estima que unos 680 mil niños necesitan asistencia en Venezuela tras el doble terremoto de hace 8 días que ha dejado hasta ahora más de 2.200 personas muertas y 12.000 heridos. Desde Caracas, Víctor Amaya para Radio Francia Internacional.
10: Lo
1: El cuerpo de Ali Jamenei, el ex líder supremo de Irán, ya llegó a la gran mosala del Imán Jomeini, un complejo religioso y cultural de Teherán, donde se celebrará a partir de mañana el funeral de Estado. Se esperan que participen en los homenajes hasta 20 millones de personas. Jamenei, de 86 años, fue asesinado durante los bombardeos israelíes en su residencia el pasado 28 de febrero. Los funerales durarán casi una semana, algo de un gran simbolismo también por el recorrido que se va a hacer. Lo explica el profesor de Ciencias Políticas de la Universidad de Alicante en España, Esan Raimi.
10: La duración de 6 días no responde solo a una tradición religiosa. El recorrido ha sido cuidadosamente diseñado. Fijaos que empieza desde Teherán, que representa, digamos, el centro del poder político, con la autoridad religiosa. Nayaf y Kerbala conectan, digamos, el acto con el mundo chií, y Mashhad, junto al santuario, digamos, del Imam Reza, le da una clausura espiritual. Además, hay un elemento muy especial. El funeral se celebra más de 4 meses después de la muerte del Ayatollah Khamenei. En la tradición islámica, los entierros suelen realizarse con rapidez, pero por eso este retraso tiene un peso político evidente. Durante estos meses, Irán atravesó una guerra, una transición de liderazgo y un periodo de gran tensión de seguridad. Y el momento elegido es casi muy importante como la ceremonia misma.
1: Por cierto, una de las incógnitas es si en estas ceremonias aparecerá en algún momento el actual líder supremo e hijo de Ali Jamenei, Moqtada, quien no ha aparecido en público desde su designación y que solo emite comunicados. Los que ya han estado en la gran mosala son el presidente iraní Masoud Pezeshkian y el primer ministro de Pakistán, Shehbaz Sharif. Como en Europa, millones de estadounidenses sufren un calor y una humedad sofocantes. Se prevé que temperaturas peligrosas afecten a extensas zonas con alta densidad de población durante el fin de semana festivo del 4 de julio, cuando se cumplen los 250 años del nacimiento de Estados Unidos. Todo ello en medio de los partidos del Mundial. Fútbol, calor e historia con H mayúscula. Pero, ¿cuál es el ambiente hoy en Filadelfia? Informa Asbel López.
11: No es propiamente la fiesta en esa ciudad, a pesar de que Filadelfia sea el lugar más simbólico de la celebración. Estados Unidos nació ahí hace 250 años. Pero esta fecha no se celebra con la pompa del bicentenario, estima este habitante.
12: El bicentenario de hace 50 años fue enorme, se hablaba de él por todas partes. Supongo que en parte era porque era una cifra redonda y tenía un nombre simple, el bicentenario. Esta vez, en cambio, todo parece mucho más discreto. Tengo ganas de ver las celebraciones y seguro que estarán bien, pero no parece gran cosa. La verdad, pensé que iba a ser distinto.
11: Tal vez los estadounidenses tienen la mente puesta en otros asuntos.
13: Me preocupa el terrorismo. No sé qué pueda pasar. Espero que los visitantes vengan simplemente a celebrar nuestro país. Pero estamos viviendo tiempos muy locos.
11: Encontramos al menos un habitante que se muestra optimista.
14: No se siente como un simple 4 de julio, se siente como una celebración de todo el año, y es fantástico que coincida con el Mundial de Fútbol. Estoy escuchando muchas historias de gente que viene de Europa y de otras partes del mundo y que descubre una forma distinta de entender lo que significa ser estadounidense.
11: Encuentros que esperemos puedan mitigar las temperaturas previstas de 38 grados en Filadelfia.
1: Gracias, Asbel, con testimonios recogidos por François-Damien Bourgery. Aparte de las altas temperaturas, la ONU alerta sobre el fenómeno climático El Niño, que está previsto que se intensifique entre julio y septiembre en el Pacífico tropical. Perú ya ha tomado medidas, con casi 800 municipios en estado de emergencia por riesgo de intensas lluvias. Rafael Morán entrevistó a la meteoróloga Elizabeth Silvestre.
15: Estamos arriba de 3 grados del mar caliente y en el invierno ahora nosotros estamos hablando de temperaturas mayores a lo normal. A veces teníamos nosotros como temperaturas mínimas en la sierra de 19 grados y ahora a las 10 de la mañana, que ya pasó la temperatura mínima, estamos con 24, 25 grados, casi en promedio una temperatura mayor en 6 grados. Si ahora el invierno está caliente, vamos acercándonos a nuestro verano, por lo tanto este será más intenso, y el hecho de que sea más intenso, obviamente nos va a generar altas precipitaciones. Este evento va a comenzar a tener, no sé, sus efectos a partir del mes de octubre, noviembre, con precipitaciones, aunque ahora ya lo estamos teniendo con altas temperaturas. Sin embargo, creo que el momento ha sido adecuado, ¿no? Que eso es bastante positivo. Hay que identificar esas zonas inundables y comenzar a afianzar las defensas ribereñas. Identificar las quebradas que fueron activadas durante el evento 97-98, que es la última referencia en la que fuimos altamente afectados. Vamos a tener huaicos, deslizamientos.
1: Y en nuestra página de deportes, como no, el Mundial de Fútbol de Norteamérica, ya tenemos a tres países más en octavos de final, Suiza, Portugal y España, que finiquitó a Austria con un rotundo 3-0. Escuchamos al jugador de La Roja, Lamine Yamal, elegido mejor jugador del encuentro a pesar de no haber marcado ningún tanto.
16: Muy contento, sobre todo por la clasificación del equipo, que era lo más importante. Poco a poco pues ya me voy sintiendo como soy yo, haciendo las carreras que necesito, los regates, todo. Entonces muy feliz por el equipo, sobre todo, y yo creo que el momento importante es ahora. Si pierdes, te vas a casa, entonces es lo que no queremos nadie, ningún español quiere eso, y lo daremos todo. Sí, estoy muy agradecido por el cariño que me están teniendo en todos los estadios que he jugado. Se lo agradezco mucho y me ayuda más a salir más motivado. Ahora a descansar y a pensar en el siguiente partido.
1: Bueno, pues enseguida tendremos toda la actualidad del Mundial con Manu Terradillos, pero antes otra de las citas deportivas que está a punto de empezar es el Tour de Francia. Será mañana con salida desde Barcelona, en España, donde ya se encuentra nuestro enviado especial, Carlos Pizarro.
17: A los pies de la majestuosa Sagrada Familia, miles de seguidores se congregan para ver de cerca a sus ídolos. Mucho griterío, bastantes selfies, pero pocos alcanzan a retratar a los hombres que se disputarán el maillot amarillo. Solo los más madrugadores han tenido suerte, como el vallecaucano Arturo, que pudo hacerse un hueco entre las vallas que limitan la zona mixta por la que desfilan los ciclistas.
18: Primera vez que lo veo yo aquí, gracias a Dios, esto es una maravilla. Me gusta el ciclismo en sí, en general, y encantado de tenerlo aquí al lado. Es un espectáculo prácticamente, todo lo que se vive y lo que se ve.
17: En cuanto a la experiencia para los protagonistas, es única. Ciclistas como el colombiano Sergio Higuita reciben una motivación extra antes de encarar la carrera más prestigiosa del mundo.
19: Un recibimiento muy caluroso, ver tanta gente le eriza a uno la piel, entonces nada, feliz de estar en este inicio del Tour.
17: El Tour de Francia arrancará mañana sábado en la ciudad condal con una crono por equipos que enlazará con una etapa en línea por el litoral mediterráneo. Finalizada la incursión por el asfalto español, el pelotón atravesará los Pirineos para no parar hasta el domingo 26 de julio, cuando los sobrevivientes alcancen la meta final en los Campos Elíseos de París. Para RFI informó Carlos Pizarro, Tour de Francia 2026.
1: Gracias, Carlos. Y antes de despedir el informativo, decirles que la Interpol ha lanzado una orden de búsqueda y captura contra una mujer sospechosa del atentado en Mónaco el lunes pasado. Hasta aquí el informativo en Radio Francia Internacional. Bueno,
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6: Y esta música nos está indicando que empieza el viernes de previa. Un viernes de previa bien fresquito, con 4 grados 8 décimas en San Fernando del Valle de Catamarca. La humedad es el 66%. El viento del sector oeste a 4 kilómetros en la hora y la visibilidad mínima, 5 kilómetros. Frío, pero esta tarde vamos a estar más que apasionados y calientes, porque esta tarde a las 19 horas empieza el partido de Argentina por octavos de final, así que ya vamos a estar hablando de eso en esta previa que tenemos para el Ciudad Despierta, para la Argentina y en Radio Universidad 100.7. Y hoy es un día muy especial. Es un día especialmente, quiero saludar a todos los locutores y las locutoras, los locutores de compasión, los locutores de oficio, los locutores que con su voz transmiten, dan ánimos, dan cariño, dan compañía sobre todo. Y les voy a contar un poquito de dónde viene que el Día del Locutor en la Argentina es el 3 de julio. Y esto es porque en el año 1943 se reunió un grupo de gente, entre ellos estaban Roberto Galán, un grupo de pioneros, y decidieron fundar la Sociedad Argentina de Locutores. ¿Esto por qué surge esta idea? Porque iba a ser el desfile militar el 9 de julio y todos los medios, Radio El Mundo, estaban en contra, estaban todos como enfrentados los locutores, porque cada uno barría para su propio terreno. Dijeron, no puede ser, nos tenemos que juntar. Así que así fue que el día 3 de julio de 1943 se funda oficialmente la Sociedad Argentina de Locutores, la SAL. La SAL, que en la actualidad es la SALCO, porque es el Sindicato Argentino de Locutores y Comunicadores, que es muy importante para nuestro gremio porque nosotros ahí podemos ver escalas salariales, podemos ver cuánto se puede cobrar por una publicidad. Y aparte de eso, de afiliarse, tenemos la ventaja de una lista donde sabemos cuáles son todos los locutores matriculados a nivel nacional y a nivel local.
7: ¿Qué tal?
6: Así que esta fecha muy, muy, muy cara a mis sentimientos, los voy a saludar a todos los locutores y me voy a poner un poquito nostálgica porque voy a compartir un fragmento de Viento Sur de María Elena Walsh que está dicho hermosamente por el gran Juan Alberto Badía con la música del inefable Lito Vitale.
7: 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Silba la calandria y nos sorprende en vela, anuchados, con ganas de seguir. Estación Claridad. Vamos llegando.
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6: Emoción total escucharlo a Juan Alberto Badía. Yo me acuerdo que cuando era muy chiquita me sentaba al lado de la radio y escuchaba Flecha Juventud, un programa que él daba en Radio del Plata, y la escuchábamos, yo estaba en Córdoba y la escuchábamos de a poquito ahí sentaditos escuchando ese programa que nos marcó. Juan Alberto Badía fue para mí un pionero realmente, porque él hacía streaming, él empezó haciendo streaming cuando hacía Imagen de Radio. Realmente Juan Alberto Badía para mí un capo, un referente, y creo que todos los locutores y todos los colegas tenían que escuchar un poquito de lo que él hacía. Y nos vamos a ir a Estados Unidos, que es uno de los anfitriones del Mundial, y yo le voy a preguntar a los que están ahí en su casa o están trabajando, ¿qué pasa con los egos? ¿Qué pasa con la gente que tiene mucho ego? El locutor a veces tiene mucho ego porque se escucha mucho y dice, me gusta escuchar mi voz. Y a veces son como muy divos, ¿no? Sí, van modulando, van poniendo voz de locutores. Y en realidad esas voces ahora ya no se usan. Antes uno ponía la voz de locutor y ahora en realidad es la cercanía, es estar, que vos me estás escuchando del otro lado, que vos me estás escuchando por la radio, por los auriculares, con el teléfono, pero yo estoy al lado tuyo. Y hay gente que tiene mucho ego. Vos sabés que mañana, 4 de julio, es el día de la independencia de Estados Unidos. Y el señor Donald Trump, con motivo del 250 aniversario de Estados Unidos, ha decidido y ha presentado un nuevo diseño de pasaporte estadounidense de edición limitada con una foto del presidente. Él se ha puesto en el pasaporte con motivo de este aniversario. En la publicación de las redes sociales, Trump compartió una foto de las páginas rediseñadas del pasaporte que incluye una imagen de sí mismo con los puños sobre el escritorio, con la declaración de la independencia de fondo y su firma debajo. Los pasaportes estarán, mire que se va a hacer cierto, los pasaportes van a estar disponibles a partir del lunes 6 de julio, solo hasta agotar existencias, según informó el Departamento de Estado de Estados Unidos. Se trata de una serie de medidas, porque también va a haber una moneda de oro por este evento, 250 años, y el nuevo pasaporte de Estados Unidos, según Trump, iba a decir, bienvenidos, pero portate bien. Eso es mentira, eso lo dijo él, porque él tiene un ego más grande que una casa, y la Casa Blanca dijo que este se va a llamar el pasaporte patriótico. No todo el mundo va a poder tener el pasaporte patriótico porque el acceso al documento de este nuevo diseño es limitado. Solamente lo podés tramitar personalmente, en la agencia de pasaportes de Washington, D.C. O sea, no es que lo podés pedir, porque en Estados Unidos podés pedir pasaporte por correspondencia, no, acá tenés que ir ahí. Y estos pasaportes estadounidenses, los actuales, muestran escenas de la historia del país, como el alunizaje, junto a símbolos estadounidenses como la Estatua de la Libertad. Es la primera vez, y escuchen bien, que un presidente en ejercicio y con vida aparece en un pasaporte de aquel país. La Casa de la Moneda va a ser una moneda de oro, como recién les dije, y el presidente también se convertirá en el primer presidente estadounidense en ejercicio cuya firma aparecerá en los billetes estadounidenses, en los dólares. Mirá el ego que tiene este señor que se cree el dueño del mundo, eso ya es, corre por mi cuenta. Y como ya estamos en Estados Unidos, vamos a pasar a Nueva York. Nueva York se prepara no solamente para el 4 de julio, que son los fuegos artificiales impresionantes, sino que se casa una artista increíble, que es Taylor Swift, y se casa con Travis Kelce, que es un jugador de fútbol americano. Según el New York Times, han pedido para 3 días permisos municipales en Nueva York para realmente cerrar la ciudad, porque parece que la fiesta va a ser en el Madison Square Garden en Nueva York. La modelo y el futbolista se conocieron en el verano del 2000, perdón, desde que la pareja anunció su compromiso, todo el mundo estaba esperando para ver cuándo se casaban. En un sincretismo muy grande, pero parece ser que va a ser hoy el casamiento, y esta boda representa más que la unión de 2 celebridades. Se convertirán en una de las parejas casadas más poderosas de Estados Unidos, con una fortuna combinada de casi 2.200 millones de dólares y una influencia enorme en las industrias de la música, el deporte, el cine, los podcasts, la edición y la televisión. Así que vamos a escuchar de la diosa, de la hermosa Taylor Swift, Opalite, de este año 2026.

Estamos en el Mundial. Estamos en el Mundial 2026, que está más picante que un locro del 25 de mayo. Ya tenemos a varios clasificados, entre ellos España, que le ganó a Austria ayer 3-0. Celebridades estuvieron viendo el partido. Entre ellos estaba Javier Bardem con su esposa Penélope Cruz y también estaba Rosalía. Estaban expectantes en el Estadio de Los Ángeles viendo el partido. Y Portugal le ganó a Croacia 2-1. El Mundial está hermoso, caótico y exagerado, como debe ser. Y estamos expectantes con Argentina. Vamos a ver cuánto le gana, porque yo estoy segura que ganamos, a Cabo Verde. Predicciones. Estoy acompañada con Hugo Castro, que está poniéndonos al aire con la musicalización. Y ¿qué piensa Hugo Castro? ¿Cómo vamos a salir? ¿Tres goles de Messi a cero? 3-0. 3-0, dice Hugo Castro. Yo no soy tan optimista, yo digo 2-0. El viernes pasado hice la predicción de Argentina y gané. Hay la marca de auspiciante del Mundial YPF daba regalos a quien hubieran puesto el pro de como es y me gané 500 puntos de YPF en Sabri Club. Así que hay que salir a canjear los puntos. Y ya que estamos hablando del Mundial que vamos a ganar hoy, vamos a hacer una pequeña reflexión con respecto a nuestro contrincante esta noche. Este contrincante lo tenemos a Cabo Verde. Y esta noche, mientras Argentina se prepara para enfrentar a Cabo Verde, hay una sombra que se cuela en la previa. El capitán caboverdiano, Ryan Méndez, lleva el partido con una causa judicial abierta por violación en Nueva Zelanda. La denuncia existe, la investigación también, y las pruebas forenses están documentadas. Pero en la conferencia de prensa el tema fue declarado prohibido, silencio absoluto. Y ahí aparece la pregunta incómoda que nos hacemos. ¿Qué hacemos cuando el fútbol, ese territorio que adoramos, se cruza con una causa grave? ¿Miramos para otro lado porque hay un mundial o aceptamos que el deporte también carga con responsabilidades? Cabo Verde trae un equipo valiente, ordenado, con extremos veloces y un arquero que se volvió héroe, Gary Rodríguez. Jamiro Moiterio, Logan Costa, jugadores que merecen ser vistos por su talento. Pero también traen a un capitán que está bajo investigación. Y eso no se puede esconder debajo del césped del campo de juego. Hoy, mientras la pelota empieza a rodar, conviene recordar algo simple. El fútbol emociona, une, nos hace vibrar, pero no por eso está encima de la justicia. Si bien no está condenado, sí está cuestionado y en realidad uno tendría que poner a referentes, sobre todo que representen a un país, que sean lo más honestos posible, un fair play, como se dice en todos los deportes, o sea, el juego limpio. Ya que hablamos del Mundial, vamos a irnos a Portugal y vamos a hablar de una pareja que se las trae, que es la pareja que conforman Georgina Rodríguez con Cristiano Ronaldo. Ellos revelan una actividad que les mantiene unidos y en plena forma casi un año después de su compromiso. ¿Qué les parece que puede ser que hacen ellos para estar unidos? Bueno, esta pareja se conoció en el año 2016 y desde entonces no se han separado. Mientras todos los ojos apuntan hacia Cristiano Ronaldo en el Mundial como capital y figura principal de la selección portuguesa de fútbol, el deportista y su pareja Georgina preparan el que será uno de los acontecimientos más importantes, que es la boda. Ellos se conocieron, miren la historia, cómo se conocieron. En el verano del 2016, ella estaba trabajando en una boutique de Gucci en Madrid. Cuando el futbolista visitó la tienda, como ella misma contó en su reality, fue un jueves de verano. Me tocaba salir a las 5 y me llamó un compañero y me dijo que me quedara media hora más para atender a una clienta. Cuando estaba saliendo apareció un hombre guapísimo, de casi 2 metros de alto, acompañado de un niño y de un grupo de amigos. Pero guapísimo, dice ella. El niño me saludó muy educado y rió. Empecé a sentir cosquillas en el estómago y pensé, ¿qué me pasa? Un auténtico flechazo. Ellos ya tienen una historia de una familia que han formado con 5 niños entre los dos y se van a casar en breve. Ella mostró en las redes sociales su anillo de compromiso, que es
una piedra que es más grande que el dedo, un brillante impresionante. Y vamos a escuchar una canción de Anita que se llama A Color Shows Pinterest y que se estrenó el 2 de marzo del 2026.

un poquito de ritmo portugués para animar esta mañana. Actualizamos los datos del tiempo. A las 11 de la mañana, el Servicio Meteorológico Nacional nos cuenta que la temperatura en San Fernando del Valle de Catamarca es de 8 grados 2 décimas, pero con una sensación térmica de 3 grados y medio. La humedad es del 64%, el viento ha subido, está del sector noroeste a 41 kilómetros por hora y la visibilidad ha aumentado, es de 20 kilómetros. Así que con esta actualización de los datos del tiempo, vamos a irnos de vuelta a Estados Unidos porque ha fallecido uno de los integrantes de una banda muy emblemática de los años 70 que se llamaba Village People, The Village People. A los 74 años ha fallecido Victor Willis, que era el líder del grupo de la banda disco. Este músico nació en Texas, fue el vocalista principal. Estamos escuchando uno de los temas que fue más emblemáticos del YMCM. El grupo se convirtió en estrellas internacionales en los años 70, actuando vestidos como personajes machistas arquetípicos. Willis era alternativamente policía y oficial de la Marina. Trump les rindió homenaje escribiendo en Texas. Fue el vocalista principal. Estamos escuchando uno de los temas que fue más emblemáticos del YMCM. El grupo se convirtió en estrellas internacionales en los años 70, actuando vestidos como personajes machistas arquetípicos. Willis era

venosa enfermedad. Así que vamos a escuchar de Village People, una canción que se llama Macho Man, que es del año de 1978, cuando también nosotros fuimos campeones del mundo.

Macho Man. En este momento no podríamos cantar esas canciones porque eran de otra época, 1978. Pasaron 19 minutos de las 11 de la mañana en este viernes de previa, en este viernes en Ciudad Despierta, y seguimos con el Mundial porque estamos como atravesados por el Mundial todos. Creo que no hay un argentino que no sepa qué pasó, quién juega. Y la selección de Estados Unidos, que haya pasado a octavos de final en el Mundial del 2026, es toda una sorpresa, la verdad. Desde el 2002 no ganaban un partido de eliminación directa y aunque con la dirección de Pochettino habían estado dejando mejores sensaciones, en planes de poco estaba verlos más allá de esta fase de grupos. Pero mientras Países Bajos o Alemania ya han dicho adiós a la Copa del Mundo, los norteamericanos siguen su camino hacia la gloria, o al menos batir algunos récords propios en casa. Y aunque el trabajo y el esfuerzo propuestos por los jugadores son sin duda la razón principal por la cual han superado expectativas, pueden también que tenga un detalle secreto. Secreto que ahora les voy a contar, que probablemente ningún otro equipo posea en sus filas. ¿Saben qué es? Un barista. Sí, un barista. Resulta que uno de los patrocinadores de la selección de Estados Unidos en este mundial es la cafetería y marca de café La Colombe. Y no contentos con tener todas las cantidades de esta deliciosa bebida a su disposición, resulta que también se han llevado a la barista Vicky Reeves para que se encargue exclusivamente de preparar los mejores brebajes para los futbolistas. Se trata de una de las mejores profesionales del sector de Estados Unidos, muy conocida en el mercado de café de especialidad, sobre todo después de estas semanas en San José, irá junto al resto del grupo, chefs incluidos, a Seattle, donde el Team USA se enfrentará a Bélgica. Resulta bastante llamativo todo esto, sobre todo porque el país del norte no se caracteriza precisamente por tener el mejor café. Es más, uno pide un americano y es prácticamente es como agua de paraguas, es como un tecito. Así que ahora están disfrutando estos gustosos cafés. Es decir, todo el mundo literalmente siempre hace bromas con que beben café aguado, porque el americano es básicamente un expreso con agua. ¿Será que la cafeína es el verdadero motivo del éxito del equipo? Seguro que para tener extra energía, seguro que...

sí. Y como hablamos de Colombia, hablamos de Buen Café, vamos a escuchar una canción de Carlos Vives que se estrenó este año, en febrero del 2026, que se llama Te Dedico.

Hugo Castro, el partidazo que vamos a jugar hoy. Yo me pongo muy nerviosa, lo voy pispeando, no lo veo completo porque me pongo histérica. Yo no sé, mucha gente le pasa lo mismo, que se pone nervioso cuando está viendo el partido y decís, pero si no nos están mirando. Pero creo que la energía colectiva llega. Así que yo te dedico, como dice Carlos Vives, el triunfo de hoy. Y antes de irnos este viernes de previa, como siempre, vamos a ver qué hay para hacer en Catamarca. Por supuesto, hoy hay muchos lugares que van a hacer la previa, hay bares donde van a poner pantallas gigantes para que uno vaya con la gente a ver el partido. Pero mañana tenemos, por ejemplo, la noche de Zapitos Forever en Baco Club, mañana sábado 4 de julio, en la avenida Recalde y San Martín. Después tenemos Tiempo de Rock, también mañana 4 de julio, a las 21:30, va a ser en el Band Record Universitario, acá cerquita, en Belgrano 472, va a estar Euforia, Disturbio, Los Critters y algunas otras bandas de rock. El sábado 4 de julio también a las 20:30 horas, con entrada libre y gratuita, que esto es muy importante. En el Salón de Conciertos Mario Zamborini tenemos Guitarra Joven 2026, que se cumplen 10 años. Si quieren ir al teatro, tenemos una obra que se llama Conversaciones con Mamá, que va a ser hoy, viernes 3 de julio, a las 21:30. No sé, me parece medio temprano, pero vamos a estar festejando todavía. El grupo Martín Pescador hace esta obra, que la interpreta Jovita Fernández y Alejandro Andreus. Conversaciones con Mamá va a ser una única función en el Club Social 25 de agosto en Sarmiento 683. También hay teatro hoy también a las 21:30 en Villa Dolores, en Valle Viejo, en la Fábrica de Utopías, Centro Cultural y Trabajo Comunitario de Villa Dolores. El valor de la entrada va a ser de 10.000 pesos y es una obra para todo público que se llama Operación Rosario. Hoy a las 21:30 en Valle Viejo ya tienen esto, teatro de ocasión para ir. Y después tenemos una interesante, Peña Postpartido. Esta me gustó, ya como la nombró, Peña Postpartido, ya vamos a estar pero re alegres. No sé, ¿usted qué toma, Huguito, después? No toma alcohol, no toma alcohol. Bueno, ni siquiera cerveza sin alcohol, bueno. Bueno, mejor, tome un tecito, un cafecito, lo que sea para festejar. Hay gente que no toma, me encanta, a otra gente que le da un poquito al drinking. A mí me gusta el fernecito, 70-30. Si ganamos 3-0, como dijo usted, me tomo un fernet entero. Si ganamos 3-1, como digo yo, me tomo 2. ¿Le parece bien? Bueno, esta peña postpartida, como le decía, este viernes, por supuesto, no voy a perder de tomar un fernet, claro. Hugo Castro, que está poniéndonos al aire en la 100.7 Radio Universidad. En esta peña postpartidos van a estar invitados Nacho Andrada y con un chef, Agustín Tejeda. Va a ser acá en Maipú 522, muy cerquita. Y después tenemos una gran peña folclórica en Perico Restobar, con aroma a poncho. Van a estar La Troya, tres Coplas, Raúl Ibarra, La Triada, que eso va a ser hoy también, con una entrada de 5.000 pesos, al lado de la estación de servicio de Tres Puentes, o sea, para allá, para el lado de Valle Viejo. Y en la Casa de la Puna tenemos en Achalay el dúo Cuyay, que va a estar hoy mismo a las 22 horas. Y tenemos en la esquina de Pa, acá nomás en Caseros y Esquiu, el Jamón, que va a haber Jazz Fusión a partir de las 22 horas. Después vamos a tener la Feria de Emprendedores de Catamarca, porque saben que nosotros el 5 de julio festejamos nuestro día, el día de la Fundación de Catamarca, en la Plaza de Choya, así que va a haber una Feria de Emprendedores. Como dice la radio, tenemos la gala que va a ser el 7 de julio. Así que hay mucho para hacer. Los de hoy, yo la verdad que no sé si hubiera puesto tanto espectáculo hoy, porque después del partido, no sé, uno queda como medio... Ah, bien, vamos a escuchar un poquito de lo que va a haber hoy. Bueno, escuchemos eso un minutito y después seguimos.

Los Zapitos Forever acá me están diciendo que no se lo pueden perder, va a estar en Baco Club, ahí en la avenida Recalde. Acá Hugo está bailando, ya se está poniendo a tono. No toma alcohol, pero se pone a bailar, que eso está muy bueno. Y hay otra actividad que está muy buena, que se va a hacer en la TEA, en el espacio cultural, que se llama Cata Musical. Una cata profunda de la discografía de Patricio Rey y sus Redonditos de Ricota, analizando las letras, los riffs y el mito de la banda más icónica del rock nacional. La cita es mañana, 4 de julio, a las 9 de la noche, en Maipú 1461, acá en Catamarca. Así que otra de las actividades muy lindas que hay en Catamarca. Hay muchas actividades culturales, muchas actividades para divertirse y muchas actividades para disfrutar en Catamarca, porque el frío no nos impide que salgamos y el calor de la argentinidad y de lo que vamos a vivir esta noche va a ser fantástico. Así que yo me despido en este viernes de previa agradeciendo a Ciudad Despierta, a Radio Universidad 100.7, a Hugo Castro, operador y productor y musicalizador de este pedacito del programa. Y nos despedimos hasta la próxima. Muchísimas gracias y que tengan un fin de semana, pero precioso, y que hoy, por supuesto, salgamos a festejar. ¡Chao!

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0: Sí, sí, buenas noches.
1: Hola, buenas noches. Llamo por la reconexión del medidor, que estoy sin gas.
0: Me he equivocado.
1: ¿Cómo?
0: Estás hablando de una pizzería.
1: Perdona.
0: No, está bien. Chao.

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1: ¿Cómo están, amigos? Espero que muy bien. Bienvenidos. Tan lejos, tan cerca se enciende como todas las tardes en este día tan especial. Y quiero arrancar este programa saludando especialmente a todos los locutores y locutoras que han pasado por esta sintonía, la 100.7. Desde el año 1992 son muchas las voces que han pasado por acá. Son muchas las voces que se han formado en la radio, ¿sí? Y esta radio ha permitido de que hoy muchos locutores y locutoras puedan ser felicitados hoy y saludados. Hoy es el Día del Locutor, 3 de julio. Particularmente, por mi lado, tengo que siempre he destacado el tema de que esta es una de las radios escuelas de Catamarca, junto a Radio Centro, que desde el año 95 tiene vida, junto a otras radios que, digamos, del corte popular, como se les decía en aquellos tiempos, Radio Delta de Pepe Torres, por ejemplo, han servido también para la formación de varias voces que hoy son una realidad y que, gracias a Dios, están ahí haciendo su labor, cumpliendo con su labor de servicio justamente a la comunidad, porque somos todos de comunicadores. Los locutores y periodistas que también le hacen justamente honor a la locución detrás de un micrófono. Y hay un montón de colores y de formas de poder ser locutor. Están los locutores que son muy buenos en grabación de estudio, con publicidad. Hay locutores que son realmente, y hablo de, y siempre voy a pensar en los catamarqueños, ¿no? Hay locutores que son impresionantes en los escenarios y que vienen trabajando hace mucho, mucho tiempo en escenarios institucionales, en peñas, en bailes, en discotecas, boliches, como decimos también aquí en Catamarca. Hay locutores que son muy buenos con del lado del deporte, ¿sí? Trabajando con el deporte, haciendo grabaciones para las propaladoras, y eso también se puede considerar grabación, locutores de estudio. Locutores que han sido muy buenos conductores de radio y conductoras, ¿sí? Y que por ahí la radio les ha permitido poder trabajar de otra forma su locución, porque estaban más acostumbrados a estar en un escenario, en una presentación. Tenemos a los locutores ultra formales, tenemos a los locutores que pueden ir de un lado al otro, pasar de un lado al otro, tienen la plasticidad de poder estar siendo un locutor que pueda dirigir, pueda ser un anfitrión, un maestro de ceremonias, otro ceremonial de protocolo, y pueden estar tranquilamente haciendo la conducción de un evento mucho más informal todavía. Hay un montón de cosas en las que se puede justamente desenvolver un locutor. Algunos están más relacionados con un arte que con otro, pero siempre dentro de esto del ejercicio de la fonación, de poder estar frente a un micrófono o a veces hasta a capela, si la circunstancia técnica no ha ayudado mucho. Y muchos de esos que estoy nombrando, ese tipo de locuciones que estoy nombrando, muchos de ellos relacionados a la comunicación, al periodismo, a la locución de estudio, a la conducción meramente de conducción de programas, se han formado aquí en Radio Universidad. Así que desde acá, para los que están, los que fueron parte, los que son y los que serán también parte de Radio Universidad, muy feliz día. Y para todos los locutores y locutoras de Catamarca, vaya nuestro humilde saludo, nuestro abrazo y felicitaciones. Para un montón de personas que no se han guardado nada y que han compartido todo para poder formar a quienes hoy podemos seguir trabajando de esto, que es una pasión poder comunicar, poder hacer que generar o tratar de que la persona que está del otro lado pueda tener un cambio de estado, de ánimo. ¿Qué es lo que busca el artista, el cantante? Una vez le hice una entrevista a un gran amigo, un cantante, que yo le preguntaba qué es lo que más le gustaba de ese arte al que no renunciaba. Siempre encontraba una excusa para volver a estar prendiendo todos los aparatos y poder tener música de fondo y mezclar con esa música su voz. Y me dijo, me gusta que tengo la posibilidad de cambiar el estado de ánimo de las personas que están disfrutando de mi arte. Y dije, qué bárbaro, qué coincidencia, porque es justamente lo que me gusta a mí a través de el hecho de poder hacer radio. Nunca fue de mi preferencia tener que hacer conducción de eventos, animar en un boliche y demás, pero la situación demandaba que podíamos hacerlo y bueno, nos fuimos haciendo ahí en el camino. Y siempre me gustó más el tema de la radio, pero descubrí que también en un escenario se podía hacer eso. Aquí en la universidad hemos trabajado viajando por el interior de la provincia y a través de este arte hemos podido justamente conectar con un montón de gente y contarle a las juventudes que había una universidad que los estaba esperando y donde tenían la posibilidad de crear un proyecto de vida. Hemos podido poner nuestra voz siempre a disposición, justamente en este caso, de toda la comunicación que quiera realizar la Universidad Nacional de Catamarca. Por eso es un placer, un orgullo de poder estar en este aire tan importante que tiene vida desde el año 1992. Hemos tratado de hacer lo mejor posible las cosas y trataremos de que siga siendo así. Así que mi humilde homenaje a todos los locutores y locutoras que pasaron por esta emisora, la 100.7, la radio de la UNCA. Esto no puede ser posible si no hay un equipo de trabajo y gente que te ayude a que esto se pueda concretar. Y en este caso, mi compañero de todas las tardes, ahí está, inquebrantable, el señor Gustavo Quinteros, que está en la puesta al aire y musicalización de este programa. Y acá nos vamos a quedar acompañándolos hasta las 6 de la tarde. Un ratito más, ratito menos, vamos a estar haciendo nuestro programa. Se viene el partido de la selección argentina y vamos a tratar de que, bueno, la previa, nosotros poder comentarles algunas que otras cositas. Lo tenemos con enfermuchos ahí, con condolencias a nuestros compañeros Manolo Toledo, Miguel Zavala, abrazo grande para ellos. A Miguel, feliz día, porque también abandonó la operación para poder estar delante de los micrófonos también y convertirse en un comunicador aquí en Radio Universidad completo, ¿no? Así, viendo el tema de la técnica y viendo también por acompañarlos aquí en el aire. Una radio estuvo plagada de voces y hoy, bueno, lamentablemente no tenemos esa cantidad de voces que solíamos tener por acá, pero suponemos que dentro de poco se van a ir sumando más. Feliz día para Fer Valles, para Karina Chacur, abrazo grande, para el Coqui Velázquez. Para las distintas voces que han pasado por acá y han sido locutores, podemos decir que han hecho un laburo de locución y de conducción. Fernando Daúd, el doctor Carlos Pereira también por acá, le han puesto mucho amor a estar delante del micrófono y cambiar el estado de ánimo de las personas, y lo han hecho de manera excelente. ¿Qué otros más? Otras voces también tenemos que agradecerle un montón, ¿no? También a Gabriela Ávila, abrazo grande. Han pasado un montón de voces por acá, muchas. Algunos como periodistas. Al señor Fabi Ponce, abrazo grande, que ha hecho 100% running aquí con nosotros también. Y hoy hace justamente locución en todos los eventos deportivos. Ahí el hombre anda cerca, así que un abrazo grande y fuerte para él. Y después a todas las voces que pasaron por acá, la Indo en la radio, la voz de la Fray, todas esas voces jóvenes que también de alguna forma se pudieron expresar por acá e hicieron locución. También saludamos a todas esas juventudes. En la memoria, en el recuerdo, me queda Demián Díaz, que arrancó aquí, una voz y un locutor tremendo, un actor, un comediante, un montón de cosas juntas, que hizo una carrera gigante en la provincia de Córdoba. Hoy lo extrañamos. Hace un tiempo atrás pasó a otro plano nuestro amigo y lo recordamos con mucho, mucho cariño. Un verdadero transformador de convertidor de ánimos, ¿no? Cambiador de ánimos. Y también pasó por esta radio. Bueno, un montón más, y los compañeros que andan por acá. Ahí anda Martín Carrillo también, nuestro gran colaborador. Hace fotografía, pero como sabe hacer un montón de cosas, es un hombre que sabe trabajar en lo audiovisual, un poco de marketing, un poco de diseño, un poco de un montón de cosas, y el hombre siempre está colaborando con nosotros, así que también siempre lo destaco. El profe Juan Carlos Ledesma, Marcelo Brandán, los profes que también hace años vienen trabajando aquí en la radio de la UNCA. También lo tenemos que destacar. Un gran abrazo. En la edición de sonido hoy está Luciana Quinteros y nosotros estamos listos para acompañarlos. Y empezamos con la actualidad, lo que está pasando en este loco mundo en este 3 de julio. Esperando por Argentina, Cabo Verde a las 19 horas. Mundial 2026, Egipto golpeó primero y pasó al frente. Está ganándole Egipto, sí, el Egipto de Salah. Le está ganando a Australia. 38 minutos del primer tiempo, Egipto va ganando 1-0. 19 horas, Argentina contra Cabo Verde. Vamos, Argentina, que se puede. Y a las 22:30, Colombia enfrentará a Ghana. Dando pie a lo que sucederá el fin de semana, donde habrá enfrentamientos tremendos. Canadá contra Marruecos, Paraguay contra Francia. Dios mío, los partidos que se vienen para el fin de semana. Pero nosotros esperando el de Argentina. ¿Cómo está el tiempo en nuestra Catamarca? Se lo veníamos anticipando. Hoy el frío iba a ser estragos, amigos. Estragos. La temperatura ahora 10 grados 2 décimos, la humedad 51%, la presión 967 decimal 8 hectopascales, el cielo está cubierto y el viento, desde el noreste 43 kilómetros por hora, las ráfagas de hasta 59 kilómetros por hora y hay probabilidad de lluvia, aunque veo algunos huecos en el cielo, pero se van a ir disminuyendo esas probabilidades para que después calme un poco el viento hacia la noche, Así que bueno, hoy realmente el frío ha sido cruel, el viento ha hecho que la temperatura se sienta mucho más baja todavía. Amigos, aquí estamos listos para brindarles información. Un montón de temas que tenemos que destacar en esta tarde. Por ejemplo, si tengo que destacar muchos de los títulos del día de hoy. Bueno, hallazgo macabro en pleno centro. Víctor Omar Leiva, docente de 74 años, fue encontrado sin vida en una vivienda de Calle Salta, al 900. La directora del Colegio Nacional había alertado que llevaba 3 semanas sin asistir al trabajo y no respondía ni llamadas ni visitas. Por otro lado, la catedral no cierra la siesta por el poncho. La catedral basílica abrirá de corrido de 7 a 20 horas durante el receso invernal y la fiesta del poncho. Habrá misas a las 9, 11, 18 y 19 horas con la Virgen del Valle presente también en el predio ferial. Jalil, en la vidriera del automovilismo histórico, sí, el gobernador participó del lanzamiento del 23º Gran Premio Argentino Histórico del Automóvil Club Argentino. La competencia recorre 5 provincias y tendrá una etapa con paso por Catamarca. Por otro lado, denuncia explosiva contra Milei. El diputado Juan Marino denunció penalmente al presidente Javier Milei por autorizar mediante DNU el ingreso de tropas de Estados Unidos. La presentación apunta por abuso de autoridad, incumplimiento de deberes y traición a la patria. Tragedia en Tailandia. Un niño al volante mató a 8 monjes. 8 monjes budistas murieron y unos 15 resultaron heridos después de ser embestidos por una camioneta conducida por un niño de 11 años. El hecho ocurrió durante una peregrinación en Mukdahan. También sonda salvaje alerta por ráfagas de hasta 130 kilómetros por hora. El Servicio Meteorológico Nacional emitió alerta amarillo por viento sonda para el oeste catamarqueño, un fenómeno que afecta a Tinogasta, Antofagasta de la Sierra, Santa María, Andalgalá, Belén y Pomán. Con, reitero, 10 grados 2 décimos de temperatura, estamos comenzando Tan Lejos, Tan Cerca en la radio de la UNCA. Bienvenidos, amigos, acá estamos.

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0: amigos, abrimos este bloque de información en este día tan particular, el día del locutor, pero además el día en el cual Argentina está por jugar a las 19 horas contra Cabo Verde, 16avos de final de la Copa del Mundo 2026, que se juega en Estados Unidos, México y Canadá. Canadá y México siguen en carrera. Canadá tendrá que jugar octavos desde mañana, ¿sí? Y su rival va a ser Marruecos. Va a ser duro ese partido, seguramente, pero con un Marruecos que en la previa aparece obviamente como favorito. Pero también tengo que decirte que este partido de la Argentina ha modificado hasta el horario. Hoy charlaba con una amiga que trabaja en comercio en plena peatonal Rivadavia y me comentó que prácticamente toda la peatonal, desde Motobotello hasta la calle San Martín y al parecer toda la zona que comprende Rivadavia, provocaba que los comercios puedan trabajar en horario corrido, entendiendo que la gente hoy se para el país. Es más, en Buenos Aires los medios importantes a nivel nacional pronosticaban que el país se para a las 18 horas. Es más, hasta los transportes, dependiendo de situaciones, qué sé yo, por ejemplo, te digo, la gente de los hospitales, todo lo que es servicio de salud no van a parar absolutamente. Estaciones de servicio sabemos que van a estar ahí pendientes del televisor, pero van a estar brindando servicio. Hay mucha gente que va a estar trabajando al servicio de la comunidad, como siempre. Pero bueno, el comercio, entendiendo de que la gente lo menos que iba a hacer era salir a comprar hoy a la tarde, decidieron atender hasta las 18 horas. Esto me hizo acordar a la época de la pandemia. ¿Se acuerdan cuando hacían eso? Horario corrido, pasar justamente de largo, ¿no? Durante mucho tiempo, y en un momento lo pelearon también para ver si se podía mantener, dado que lo veían realmente de una manera muy positiva. Al final, después no prosperó, se siguió manteniendo esto de dividir el horario de trabajo. La verdad que en ese entonces, con la pandemia, mucha gente lo quería mantener para poder hacer un solo gasto con el tema del transporte, hacer un solo gasto de ida, un solo gasto de vuelta. Después había otras voces que decían: no, a mí me sirve cortado porque, bueno, mis hijos, la escuela, cada quien con su historia, su situación. Pero bueno, Catamarca no ha sido una provincia que haya trabajado, y faltaría mucho, ¿no? Realmente empezar a muchas otras cosas, modificarse también para poder generar justamente este tema de un horario corrido. Después todos pensamos, bueno, pero en verano, ¿qué hacemos? Y digo que hay un montón de provincias que se mueven así. Y después el tema de la gastronomía estaría bueno. No hay que dejar de conversar ese tema. Me parece que la Unión Comercial Catamarqueña, todas las empresas privadas, el Estado también deberían poder hablar sobre ese tema. Todo tiempo, todo cambio me hace un aporte por acá, Gustavo. Siempre un cambio va a generar su ruido y demás, pero tenemos que ver cuál es, así, ir haciendo balances, a ver qué de positivo puede llegar a brindar, ¿no? Esto hay que debatirlo, charlarlo y analizarlo. Y después, bueno, obviamente veremos qué comercios. Algunos dirán, bueno, por acá me dice Gustavo, puede ser optativo. El tema es, por ejemplo, yo sé que hay comercios que casi nadie se queja del tema de la ferretería. Vos sabés que la ferretería va, la mayoría va a horario corrido. Te atiende horario corrido, vos sabés que vas. Hay muchos negocios que tienen esto, van así. El banco va hasta las 3 de la tarde, están trabajando hasta las 3 de la tarde. Creo que los horarios por día de atención, 13 horas, pero después el banco sigue trabajando y demás, produciendo hasta las 3 de la tarde. Pero bueno, hay varias cosas como para analizarlo, ¿no? Para que se charle. Esto ha generado el partido de la selección argentina, amigos, hoy. Por eso, vamos, fuerza Argentina. Vamos Argentina que se puede.
1: Vamos Argentina que se puede.
0: Vamos Argentina que se puede. No puede faltar ahí la voz del gran Giordano. Bueno, se habilitó la ruta provincial número 18, Cuesta de Singuil, la ruta provincial 18, que conecta los departamentos de Ambato y Paclín. Se encuentra nuevamente habilitada al tránsito vehicular. Se solicita circular con precaución debido a la presencia de niebla en distintos sectores de la ruta. Esto reduce la visibilidad. También les cuento, agregan más de 3 kilómetros de fibra óptica para mejorar la conectividad en el predio ferial. Para la fiesta del poncho estiman multiplicar por 10 la capacidad de la red. Comenzaron también las tareas preliminares para la construcción del puente que unirá la continuación de Mota Botello con la costanera en Valle Viejo. Circular con precaución en la Sévila por el desvío a la altura del kilómetro 1134. Se recomienda disminuir la velocidad y respetar las señales preventivas. El miércoles 8 van a cobrar jubilados que no superan el haber mínimo con DNI 0. El miércoles 8 van a cobrar beneficiarios de asignación familiar y universal por hijo con DNI 0. La baja natalidad ya impacta en educación y el presupuesto provincial. El gobernador de la provincia planteó en la reunión de la Comisión Provincial de Seguimiento y Coordinación Demográfica 3 condenas por distintos hechos, 7 meses de prisión a una mujer que golpeó a su hijo de 7 años. También condenaron a 2 años de prisión a un hombre que confesó abusar de una niña de 9 años en el departamento Belén. Sentenciaron a 10 meses de prisión a un policía que por agredir y amenazar a su expareja. El lunes 13 van a cobrar los beneficiarios de asignación por embarazo con DNI 0. Y desde el lunes 13 también, hasta el 11 de agosto, van a cobrar asignaciones de pago único, matrimonio, adopción y nacimiento de la primera quincena de julio, con todas las terminaciones de documento. Es noticia también este tema, en este mix que te hacemos de noticias, en esta edición de Tan Lejos, Tan Cerca. Abusos eclesiásticos. Le dieron la prisión domiciliaria al condenado cura Rajido por su estado de salud. Elevaron a juicio también la causa contra un subcomisario acusado de asaltar un Rappipago en el norte de la capital. La obra Mi Kilo, Amigo del Monte, del catamarqueño Fede Abaca, va a integrar una antología hispanoamericana. Importante esta noticia. Hay un texto que formará parte de la dramaturgia destinada a las nuevas infancias también. Y el paso San Francisco está habilitado todos los días de 9 de 18 a 18 horas. Se permite el paso del último automóvil por el puesto de control migratorio La Gruta hacia Chile hasta las 16:30. Y la última salida desde Maricunga hacia Argentina será a las 15:30 horas. 4 de la tarde, 19 minutos. Nos actualizamos, señoras, señores, muy duro este partido para Egipto. Parecía que la ventaja podía llegar a permanecer, pero no. 12 minutos del segundo tiempo, Australia empató. Australia y Egipto están empatando 1-1, amigos. Y te cuento, River está enfrentando al Flamengo, ¿sí? River aprovechó un error y estaba ganando con un gol de Driussi, pero la cosa va empatada. Se está jugando el primer tiempo. El River está jugando con el Flamengo. Mira vos, pues están a tiempo. Australia empató. Australia y Egipto están empatando 1-1, amigos. Y te cuento, River está enfrentando al Flamengo, ¿sí? River aprovechó un error y estaba

Continuar como siempre, ¿no? Importante todo lo que tiene que ver con la Fórmula 1 y la participación del argentino Franco Colapinto. 14º, señores. 1 minuto 29 segundos, 983 milésimas. Bien digo, Gustavo, ¿no? 20 minutos de las 4 de la tarde. ¿Con cuánto de temperatura? 9 grados 6, pero una sensación térmica de 5 grados 2. ¿Y nosotros? Le estamos acompañando, haciendo tan lejos, tan cerca, aquí en la radio de la UNCA. Se viene el fin de semana, 4 grados la mínima del sábado, 4 grados la mínima del domingo. Y las máximas del sábado y el domingo, 14 grados. Con diferencia de que el sábado vamos a tener mayormente nublado el cielo. El domingo, parcialmente nublado. Va a querer empezar a aparecer un poquito más el sol.

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0: Actualizamos. ¿Qué está pasando con el Mundial 2026 mientras se va The Cranberries? Están empatando Australia con, según los relatores, una Australia que estuvo mejor, digamos, que Egipto, y mostrando mejor fútbol, faltando un poquito más de yo le llamo picardía futbolística, instinto animal, un poco más de, bueno, ese fútbol que hace que justamente los sudamericanos tengan, hoy sudamericanos y hoy Francia con España, bueno, sean las selecciones que más claro tienen esto, ¿no?, a la hora de atacar. Ya están en tiempo suplementario, primeros minutos del primer tiempo suplementario, y luego de eso son 15-15, ¿no, Gustavo? 15 minutos, después si perdura el empate, habrá definiciones desde el punto del penal. Vamos a ver qué sucede, señores, con este partido, esperando el partido de Argentina a las 19 horas. Nosotros, por lo menos, te vamos contando qué pasa con este partido. 9 grados 6 la temperatura en nuestra Catamarca. Sí, importante la baja temperatura estos días. Va a ir mejorando a medida que pase el tiempo. La próxima semana empezaría a cambiar ya el lunes 17 la máxima, el domingo 14, el sábado 14. Pero el lunes 17, el martes 20, el miércoles 22, y el cielo estará algo nublado. Pero recordemos que estamos en invierno, ¿sí? El tema es que esta ola, ¿sí?, es una ola antártica, una ola de frío realmente importante que fue empujando todo el aire cálido que había sobre la Argentina. Y por eso es que tenemos este frío así, por ahí para algunos jodido. Viene desde el sur la ola antártica, pero el viento norte y noreste, por ejemplo, el que tenemos ahora, que dice el servicio, viento norte 45 kilómetros por hora. Y con ráfagas de hasta 50, bueno, olvídate. Viene el frío del sur, más el viento que, bueno, no sé cómo es, ahí, no te sabría decir. Creo que este viento que tenemos en nuestra Catamarca igual no va a hacer que se vaya el frío. La ola va a pasar y va a seguir subiendo, y bueno, se tendrá ya, supongo yo, en el Caribe, ¿no?, en el Ecuador, por esos lados. Me parece que va a atravesar toda Sudamérica. Cuando se junte con el aire cálido ya de centro, de la parte del Ecuador, ya en la parte central del planeta, bueno, seguramente ahí cambiará. Eso ya se lo dejamos para el análisis de un experto en la materia. Pero bueno, tenemos para varios días más así. Bueno, y esta estación de frío que va a estar siendo de esta forma. Recordemos que el poncho del año pasado tuvo algunos días que tuvo muy frío. Especialmente yo, el día que yo recuerdo más frío del poncho fue cuando estuvo el Baiano, que a mí me dije, no me quiero enfermar, tengo que seguir trabajando, y me perdí el recital de un artista que admiro mucho, que quiero mucho, el Baiano, por todo su historial con los Pericos. No me acuerdo qué noche fue, pero estuvo ahí. Última noche y primera, me dice Gustavo, estuvo muy fría, anduviste por ahí, Gustavo, pasaste por ahí, más o menos, hiciste de Didi, hiciste de Didi, bueno, sí, estuvo bravo el tema. 30 minutos del segundo tiempo, River y Flamengo empatan 2-2, ¿sí? Actualidad de fútbol, unos amistosos importantes. Y atención, hay alerta por tormentas en Miami. Atención, hay alerta por tormentas en Miami a horas del partido de la selección argentina. Uy, no me diga que esto se va a alargar un poquito más, ¿eh? Bueno, ahora de la selección, ahora de que juega la selección contra Cabo Verde, por los 16avos de final del Mundial 2026, Miami está con alerta de posibles tormentas. Hay pronóstico de lluvia en la previa al encuentro. 18 horas allá en Miami. Yo lo único que ruego, por lo menos, que haya nubes, porque el tema del calor va a ser jodido para las dos selecciones, ya dijo Scaloni, pero viste, por ahí tendría que pensar un poquito más en los humanos, en los atletas, porque por ahí bajan su rendimiento así. Yo sé que algunos dirán, bueno, pero el Diego hizo el mejor gol de la historia, el sol rascaba la tierra ahí en México, y el Maradona hizo el mejor gol de la historia de los mundiales, pero bueno, también no es para que todo sea así. Bueno, en caso de que se detecte el tema de tormenta, les cuento, ¿no? Por el momento el cielo va bastante nublado por la mañana y con gris amenazante durante algunos lapsos en Miami. Es cierto que hubo momentos en los que se despejó, hasta salió el sol. En teoría, según informes meteorológicos, Miami podría tener una tarde húmeda con intervalos de sol, nubes, tormenta pasajera. Hasta ahora el problema será si vienen acompañadas de descargas eléctricas. En caso de que esto se detecte, inmediatamente habrá una alerta y no podrá haber gente en el campo de juego. En este punto, sí entraría en juego la atención de cara al partido debido al protocolo que obligaría a suspender el partido de manera momentánea. Esto ya pasó con un partido hace unos días. En este momento está Gustavo chequeando la información, se ha conectado al satélite vía coaxial. Está viendo que tenemos un acceso a una cámara ahí en el estadio. Hay sol, sí. Por disposición de las autoridades de Estados Unidos, si se detecta caída de rayos en un radio de 13 kilómetros alrededor del estadio, el encuentro tendrá que ser frenado por al menos 30 minutos. Veremos qué pasa. Ojalá que todo esté tranquilo, señores. 9 grados 6 la temperatura en este momento. Te brindo actualidad, en este caso a nivel nacional. También tenemos cosas para contarte. ¿Por qué? Porque, bueno, mientras el Mundial ocurre, pasan cosas. Caputo presentará el lunes un programa financiero para cubrir los abultados vencimientos de deuda 2027. El ministro de Economía va a compartir el detalle sobre cómo se va a afrontar los compromisos en moneda extranjera hasta el final del mandato de Javier Milei. Lo que ya se sabe y las opcionalidades de las que habló el secretario de Finanzas, Federico Furiase. También destacamos el siguiente título, que tiene que ver con lo siguiente. ¿Cuáles son los jugadores que podrían estar hoy enfrentando a Cabo Verde? Hay una posibilidad, todavía creo que no hay nada, solamente posibilidades. Juan José Ciceri informó desde Miami que la selección argentina tiene 10 nombres definidos para el duelo de esta noche. A ver, ¿cuáles son esos nombres? ¿Entra Tagliafico o sigue Medina, que está en un buen momento y que necesitamos gente que esté así como muy picante, ¿Va a ser Medina? Bueno, el mediocampo y el ataque no tienen variantes. Rodrigo de Paul, Alexis McAllister, Enzo Fernández y Thiago Almada en la mitad de la cancha. Messi y Lautaro Martínez arriba. De atrás para adelante es sería así. Y después el tema de la defensa, bueno, ya sabemos que tenemos a Nahuel Molina ahora sí. No habría ningún tipo de experimento. Cuti Romero vuelve a la saga central. Está bien físicamente Cuti. Si no estuviera bien, no jugaría. En esto es muy claro Scaloni y su voz de mando y de poder, esto no está en discusión, son muchos años ya y todos saben cómo es el tema. Ahora, según lo que dice Diario Infobae, bueno, Romero a la defensa, Lisandro Martínez el 6, hay una saga central tremenda y por el costado izquierdo, obviamente la duda estaba entre Medina o Tagliafico, hasta ahora viene muy bien Medina. Medina sería el titular en el partido de hoy. La verdad que viene muy, pero muy bien Medina. Demostró otro Medina, Medina con una furia dando siempre opción para el ataque y demás. Así que bueno, esto es lo que sucede con respecto a Argentina, que se viene dentro de un rato nada más para jugar contra Cabo Verde, revelación de este Mundial. Un equipo que defiende y contraataca y que pudo hacerle goles, por ejemplo, a Uruguay, pero que no recibió goles con España. Es un rival al que hay que respetarlo y Scaloni es un especialista en poder justamente mentalizar a sus jugadores que todo equipo merece respeto. Jamás el canchereo y afrontarlo con toda la seriedad del mundo porque es un rival que puede complicar y ya demostró a cualquier selección. Amigos, 13 minutos de la hora 17. 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